0: Es...
1: Más allá de que si había presupuesto o no, es porque la idea de tener los viajes a la luna segmentados o en pasos ha sido muy buena. Ha ayudado a ver cosas que a lo mejor no se estaban tomando en cuenta con la necesidad prioritaria de la seguridad de los astronautas, de la nave, de las pruebas espaciales, de la ruta, de muchísimos aspectos, ¿no? Entonces, por eso que se toma la decisión, sí, a lo mejor se incrementa el presupuesto, pero se toma la decisión de hacer las cosas bien y no atrabancadas.
0: Dirían las abuelitas, bueno, también las mamás, como el Borras. Sí, te acuerdas tú de Efraín del Borras, ¿verdad? Por supuesto.
2: Se aventó
0: sí.
2: como el Borras.
0: Se aventó como el Borras, esas eran las... Te avientas, hijito, como el Borras. Bueno, a mí no, a mi hermano mayor le decían.
2: Es muy interesante eso de los proyectitos. El enorme proyecto sí. de llevar un hombre a la luna. Okay. Era casi imposible técnicamente. Entonces, yo recomiendo mucho ver la serie esta de La Tierra a la Luna, ¿no?
0: Está en HBO.
2: En HBO, donde un proyecto casi imposible se divide en pequeños proyectos.
0: Okay.
2: Y lo van enlazando. Si funciona el uno,
0: claro, claro.
2: Le hacemos el dos. Si hacemos el dos...
0: No, o a lo mejor no tan lineal. Dices, aquí son 20 proyectitos, cada quien con que logre su proyecto y luego los ensamblamos y vámonos.
2: Y por eso los pasos, ¿no? Cada paso... que se hacía cada lanzamiento que costaba un chorro de dinero, era un segmento de este proyecto. Y qué curioso que en el proyecto Apolo, el simulador es el que mata a la gente, el que mata a astronautas. Qué paradójico, ¿no?
0: Fíjate, y ahorita habría que analizarlo para el próximo programa. Ahorita me quedé pensando, es en el 61, en ese discurso de Kennedy, cuando en el Congreso... antes de lo de la universidad en Houston, la Universidad Rice, dice, decidimos ir a la luna. O sea, creo que esta nación debe enviar un hombre a la luna y tener de regreso a casa. Y él muere en noviembre del 63. Sería interesante ver qué fue el último que le tocó a él ver en ese avance, porque pues obviamente no ve que llegan a la luna, pero... si esto, formalmente esta carrera inicia en mayo del 61, como hacer un esquema de decir lo último que pudo ver Kennedy ya en estos pequeños proyectos, como tú dices, antes del famoso noviembre del 63 fue esto, ¿no? Que fue lo último que le tocó ver a Kennedy. Bueno, ¿por qué también? Hay que recordar que lo que se trata de hacer en esta misión de dos semanas es estar en órbita baja alrededor de la Tierra. La nave Orión se va a acoplar al módulo de aterrizaje Blue Origin en el espacio. Van a pasar un par de días realizando pruebas, evaluando los sistemas de soporte. Después se separa y la tripulación se va a acoplar a otra nave, a la nave Starship de SpaceX. Ahora, ¿quién es la tripulación oficial? Randy Bresnik, NASA, comandante. Luca Parmitano, usted lo adivinó, de la Agencia Espacial Europea, piloto. André Douglas, especialista de la misión. Y Frank Rubio, especialista de la misión. Y queda como reserva, piloto de pruebas de la Fuerza Aérea, Bob Hines. Platíquenos un poco, Jesse, Frank Rubio, sus antecedentes, llamémosle familiares, personales, porque son interesantes.
1: Ajá. Bueno, él es de padres salvadoreños. Okay. Y él es uno de los astronautas latinos que más auge han tenido en la Estación Espacial Internacional. Sí. Porque él ha pasado muchísimo tiempo en la estación. Ha sido comandante de misión en la estación, ha participado en varias tripulaciones. No sé si él ha alcanzado a durar un año allá arriba, pero es de los astronautas que más tiempo ha durado allá. Y bueno, es médico, y en algún momento decíamos que los mejores médicos que te puedes encontrar en el planeta son los médicos que se dedican a los astronautas, y él no solo es médico, sino también es astronauta, porque tienen que ver todos los aspectos que suceden aquí en la Tierra, más los que suceden en el espacio. Entonces es como si tuvieras un médico de dos ecosistemas diferentes para un solo animalito.
0: Y ven todo el cuerpo, ¿no? Porque llega uno y le dice, no, es que yo solo veo la parte anterior del ojo y tú traes dañada la parte posterior, tienes que ir con este. Y luego si vas, no, es que yo solamente veo de... la oreja izquierda, la derecha la del otro. Y aquí este médico tiene que ver el cuerpo humano completo, ¿no?
1: Claro, todo.
2: Y con la experiencia que tiene, ¿no?
0: Sí, claro.
2: No solamente de teoría, sino práctico, que es muy importante, ¿eh?
0: Claro. ¿Ustedes el examen médico lo hacía la SST o lo hacía? Sí. ¿Tienen un médico?
2: Varios médicos.
0: ¿Ellos te lo hacían?
2: Sí, todo te escaneaban porque hay casos, pues, a pilotos que ya son mayores.
0: Un infartito.
2: Muchas cosas, ¿no? Un coma diabético, diferentes cosas que botan.
0: Claro.
2: Entonces, de hecho, han ocurrido, por eso van dos pilotos siempre.
0: Claro.
2: Y se tiene en cuenta una serie de parámetros y con un parámetro de estos que no funcione, le quitan la licencia a uno.
1: Pues es que imagínate, sin dormir bien por varias noches, de parranda, teniendo 20,000 novias al mismo tiempo, comiendo en puras garnachas o restaurantes o cosas con grasa, con sal, o sea, nada de comidas caseras.
0: ¿De quién estamos hablando?
1: De los pilotos.
0: ¡Ah, caray!
1: Es que llevan una vida muy traqueteada. Es casi seguro que sean candidatos a infarto, a...
0: Yo pensaría traqueteada los que vuelan de madrugada. Aquí tenemos un ejemplo, porque pues imagínate nada más. Pero sí puedes tener cierta salud, o sea, porque llegas al hotel, a lo mejor descansas un rato, si volaste de madrugada, haces tu ejercicio, tratas de comer más saludablemente, aunque sea en un restaurante.
1: Yo creo que son muy pocos los que comen ensalada.
0: Cocido, claro, porque el viático pues te quema la bolsa, ¿verdad? Sí. El viático dices, vamos a la carne y vamos acá.
2: Curiosamente, ya vimos, no comemos donde, bueno, no comíamos donde queríamos, sino... Alguien ubicaba un restaurante, no necesariamente el más caro.
0: Claro, sí.
2: Y después en los que íbamos en restaurantes de hoteles, que solamente ahí nos bajábamos del cuarto al restaurante, ya nos se hacía uno cuate de los meseros y de todo, y uno veía que no es de muy buena calidad los restaurantes de hoteles. De hecho, uno iba a un restaurante porque los restaurantes de hotel, afuera del hotel, porque los restaurantes de hoteles pues no tienen mucha variedad. Entonces se queda mucha comida para el día siguiente.
0: No, y la inseguridad, ¿no?
2: En conclusión, hay restaurancitos que son muy buenos tanto en calidad como en limpieza.
0: Claro.
1: Y cantidad, más que nada.
2: Sobre todo y cantidad.
0: Pero
2: hay que encontrarlo.
0: Aquí tú comentabas que Frank Rubio llega de 6 años a Estados Unidos, o sea, no es norteamericano por nacimiento, que luego se lo toman mucho en cuenta, ¿no? Nació aquí,
1: sí,
0: o no nació.
1: Sí, se nacionaliza.
0: Pero bueno, él no es como Hernández, José Moreno Hernández, que él le toca nacer en Estados Unidos, nada más a él, todos los hermanos nacen en Michoacán, pero acá él llega a los 6 años, pues a lo mejor no conoce otra cultura, otro país, casi otro idioma más que Estados Unidos, lo nacionalizan, pero no es nacido en... O sea, no
1: es... ¿Y es del 75?
0: ¿Como quién?
1: Como alguien que conoce.
0: Porque yo le doy más mérito, porque entonces llega sin hablar inglés... porque pues tu idioma es el castellano, te meten a una escuela, no entiendes mucho, medio repruebas, el maestro se desespera, hay racismo, hay cuestiones de que tú no eres norteamericano, y él empieza a hacer el esfuerzo, y hoy miren, médico, por lo que tú me comentas, no lo sabía, es doctor y además astronauta de la NASA.
1: Ajá, piloto tiene todo y el astronauta.
0: Mérito. Tiene todo el mérito del mundo,
2: ¿piloto?
0: ¿No?
1: Sí, es
2: ¿de
1: piloto?
2: ¿De la Fosería?
1: Sí.
0: Y tiene todo el mérito del mundo, ¿no? Ajá. O sea, este cuate.
1: Y sí, él ya cumplió más de un año en órbita en la Estación Espacial Internacional. No necesariamente consecutivo, pero tiene 671 días en órbita.
2: Órale.
0: Aquí entonces...
1: Digo 371.
0: Recordar también, la nave Orión, la que transporta a los astronautas y las que los llevó a dar una vuelta alrededor y regresarse, no está diseñada para aterrizar en la Luna. Ojo con esto, Orión no va a lunizar. El plan de Artemis requiere vehículos de descenso separados, como el de SpaceX. SpaceX trae 2 años de retraso, también por eso nos convenía retrasar la misión. Y ojo, uno de los mayores retos técnicos del Starship es que va a tener que ser reabastecido de combustible por 11 naves de repostaje distintas. Estar conectando cables y desconectando, conectando y desconectando. Es todo un reto. Entonces, la NASA dice, vamos a ensayar todo esto aquí en órbita baja y no estando en órbita alrededor de la Luna. Pero es llegar a la Luna, acoplarse con otra nave y ahí van para abajo, ¿no? Entonces... Sí, prefieren ellos hacer madurar esta tecnología antes que mandarlos como el Borras a la Luna, ¿no?
1: Sí, SpaceX está teniendo muchos retrasos casi en todas las misiones. Se están teniendo retrasos para el proyecto que se tiene para la nueva Estación Espacial Internacional, para los viajes a la Luna, para prácticamente todo. Le han explotado un montón de cohetes.
0: Hablan de que este cuate es un supergenio y yo la verdad digo... No. Yo veo los Tesla y digo... Bueno, vi una nota muy padre de una señora de 93 años que le compra a su hijo un Tesla autónomo para que ella pueda ir a misa, porque pues ya no puede manejar. Entonces ella nada más se sube, aprendió a apretarle iglesia y el carrito solito maneja, la lleva y la regresa. Está muy padre la historia, pero fuera de ahí yo veo a Elon Musk y digo...
1: Sí, ajá. O sea, y aparte, o sea, es un lugar en el que, imagino, no lo sé, claro, las distancias en Estados Unidos son muy grandes, pero la señora no sale de su vecindario, no entra al centro de la ciudad, entra al centro comercial, o sea.
0: Pero qué padre, ¿no? O sea, que piensas, dices, oye, qué padre que la señora puede ser autónoma y que el carrito la lleva y la trae, y puede ir al súper cerquita, puede ir a la iglesia, a lo mejor puede ir a ver a alguna amiga y no está en peligro de... Vimos un artículo, ¿no? Después de los 76, drásticamente, lo que son las aseguradoras ya tienen muy marcado que después de los 76 se dispara el... Algo pasa en los reflejos, en todo, que se disparan los reclamos, ¿no? De los seguros.
1: Así es. Sí, sí, sí.
0: Jessy, una nota preparada para esta tarde, por favor.
1: Una nota. Pues... El helio. Nosotros hemos hablado en varias ocasiones de la nucleosíntesis que se da en las estrellas.
0: Okay.
1: ¿De dónde venimos? Sí. El famoso Chomsky, donde se forman todos los elementos de la tabla periódica, es dentro de las estrellas. De estrellas de las primeras generaciones y que no sean muy grandes, alcanzan a sintetizar solo los primeros elementos de la tabla periódica y a veces solo hasta el hierro, por ejemplo, en una estrella como es el caso del Sol. Y luego ya en estrellas más grandes se pueden sintetizar el resto de los elementos de la tabla periódica. Pero el helio fue toda una revolución porque se creía que solo existía en el Sol. De hecho, en 1868, dos investigadores, Pierre Janssen y Norman Locke, uno en Francia y el otro en Inglaterra, completamente por separado, llegaron a la misma conclusión. Tras ver un eclipse de Sol que sucedió en ese tiempo... Ellos tomaron muestras de la corona solar, que si bien sabemos, ¿alguien quiere recordar qué es la corona solar?
0: La atmósfera del Sol.
1: Ajá. Simplemente lo que hacemos para observar un eclipse de manera profesional es que se tiene el Sol y se tiene un filtro especial para el telescopio que tapa toda la superficie del Sol, toda la fotosfera, y solo es como si fuera una ventanita tapada y entonces nos deja ver toda la atmósfera solar, todos los rayos que están saliendo ahí, que normalmente no los podríamos ver si no hubiera un eclipse.
2: Sí. Es como un eclipse artificial.
1: Ajá, eclipses artificiales.
0: Eclipsamos al Sol para poder ver su atmósfera.
1: Ajá, y cuando tenemos el eclipse así, real, que era para esos tiempos, el siglo XIX, solo se podía ver, digamos, en eclipses reales. Entonces ellos fueron, hicieron este experimento, vieron la corona solar, pero la vieron con un espectrómetro.
0: Ah, ya estaba
1: disponible. Sí, ya había espectrómetro.
0: ¿Qué año fue?
1: 1868.
0: Ah, caray, fíjate. Ya teníamos un
2: espectrómetro.
1: Ya.
0: Recuérdanos qué era el espectrómetro.
1: De hecho, prácticamente desde Newton se empieza a trabajar el espectro electromagnético. Claro, en sus primeros avances, ¿no?
0: Claro, claro.
1: Él inventa el logo de Pink Floyd del disco.
0: Sí, sí, sí.
1: Ajá. Entonces, él se da cuenta de todo este arco iris, toda esta gama de colores que salen de la luz blanca, y a partir de ahí los científicos empiezan a investigar. Entonces, el espectrómetro es un aparatejo que capta las líneas de luz que nos llega de los objetos, sobre todo, pues obviamente, de cualquier elemento que podamos calentarlo y que empiece a emitir un poquito de radiación por el calor que está ahí, pues sí, saliendo, o también de los objetos del espacio. Así es como estudiamos la mayoría de los objetos en el espacio. Si queremos saber de qué está hecho un exoplaneta, si queremos saber de qué está hecho una luna, qué elementos tiene una estrella, utilizamos un espectrómetro y gracias a la luz que nos llega...
0: Ver su luz.
1: Exacto.
2: Ver las líneas de Fraunhofer.
0: Sí, sí, sí.
2: Recapitulando, Newton pasa la luz por un prisma y resulta que se divide en colores. La luz blanca está hecha de muchos colores. Para el ojo humano, pues siete colores. Ahora, lo misterioso es...
1: Para el ojo de los hombres, 7 colores. Para el ojo de las mujeres,
0: sí, más. Totalmente de acuerdo. Sí, ¿por qué? ¿Por qué? No entiendo. Pero sí.
2: Resulta que estas banditas de color...

0: sale como rayita. Cuando pasa la luz por un gas de determinado elemento, absorbe cada cosa y surge la espectroscopía. Es decir, si yo quiero ver de qué está hecho una atmósfera, por eso localizan en planetas que tienen oxígeno, porque el planetita pasa delante de la estrella y la luz de la estrella, cuando se disgrega en colores, determinados colores tienen rayitas. Es increíble, es como una huella digital.
1: Es una huella digital de cada elemento. Una huella digital luminosa de cada elemento.
0: Entonces es una maravilla, uno puede analizar composición de cosas que están lejísimos.
1: Yo como lo veo es, siempre decimos, a Jesse no le tocó y ya... No debemos decir eso, pero lo vamos a decir. Pero tú llevabas la televisión sota, a Efraín sí, al técnico. ¿Y qué hacía? La conectaba, cuidado de no tocar el magnetómetro porque ahí se quedaba pegado ahí por la descarga eléctrica. Y ponía el patrón de ajuste. Entonces salían todos los colores del arco iris y él estaba ajustando los colores de la televisión con ese patrón de ajuste, que se ponía como un arco iris en la pantalla. Entonces, imagínense que es el patrón de ajuste de las teles de hace... que todavía nos tocaron a nosotros, y entonces aparecen ciertas franjas negras, como si parte de ese color no apareciera en la pantalla. Entonces, ese color nos indica el elemento que está absorbiendo y nos indica qué elemento es. Tenemos el patrón completo, va a haber franjas negras, y entonces, si tiene tantas franjas negras, es hidrógeno, si le faltan tres, es oxígeno, si le faltan tal. Y cada color, lo dice el Capi bien, tiene una especie de huella digital lumínica. Entonces tú, cuando ya ves el patrón, dices, ah, esto es hierro.
2: Ajá.
1: Y por eso puede estar una estrella 100 años luz y decir, ah, pues está compuesta de tal cosa.
2: Exacto.
1: Es un logro impresionante. A mí lo que me impresiona más es el año en el que fue.
2: Sí.
1: Yo supe que lo apuntaron al Halley. Yo pensé que había sido a principios del siglo XX. Es impresionante que en 1860 y algo,
2: ajá,
1: porque en el 68 ya lo presentan en sociedad y lo ponen a jalar,
2: sí,
1: que estuviera esto listo, ¿eh?
0: Y a mí lo que me impresiona es que la química que estudiamos en la secundaria,
1: claro,
0: y que uno dice, ay, qué feo, qué aburrido. Y uno está estudiando química de todo el universo.
1: Claro.
2: Así es.
0: Iguales son los elementos en la galaxia más lejana que los de nosotros.
1: Claro.
0: Entonces, pues eso da pues maravilla, como decía Hernán Cortés.
2: Y sobre todo que los de nosotros son muy fáciles, ¿no? Porque son de los más fáciles de hacer y de los más abundantes que hay en el universo.
1: Ah, los que forman...
2: los seres vivos.
1: El chon o nachos.
2: Ajá, okay. Exacto, sí, claro. El chon. Pero bueno, el helio es el segundo elemento más abundante de todo el universo, obviamente. El primero es el hidrógeno. Y bueno, por estas líneas de emisión se dieron cuenta. De emisión y de absorción, ¿no? Porque depende de lo que tengas ahí. Se dieron cuenta que había una línea amarilla muy, muy característica, que esa era la que determinaba al helio. Y le llamaron así, pues obviamente por Helios, por el dios del sol. Y bueno, 30 años...
1: Perdón, helio por el color amarillo. O helio porque se le dio al sol.
0: Y ese elemento se veía en el sol, dijeron, pues ahí está. Y ahora ese elemento, pues por todas partes.
2: Claro. Dio la casualidad de que era amarillo y que lo habían detectado en el sol. Y ellos creían... Okay. Que solo se iba a poder detectar en el sol, que era un elemento que solo existía ahí.
1: Bueno, pero ya el helio ha sido nombrado hace muchísimo tiempo, ¿no?
2: ¿El dios?
0: El nombre Helios, como el sol.
1: Ah, es hasta la tabla periódica, Lavoisier, que...
2: Pero no se había descubierto hasta 1868 dónde estaba presente. Entonces ellos se dieron cuenta que había en el sol, pero nadie lo había descubierto en la Tierra. 30 años después... Hay otro científico, que es William Ramsay, que él se da cuenta que existe aquí en la Tierra.
1: ¿1898? ¿En dónde?
2: Uh-huh. Él es inglés.
1: No, pero, ¿en dónde se da cuenta que existe en la Tierra?
2: Ah, bueno, él estaba estudiando un elemento, bueno, un mineral que se llama cleveíta, que es uno de los minerales del uranio. Entonces, cuando él lo estaba calentando... De repente sale esta línea amarilla muy característica que dijo, ¡ah, no manches, aquí hay helio! Ajá. Entonces ya a partir de ahí se dieron cuenta que podía estar presente sobre el planeta Tierra.
1: ¿En ese mineral nada más o en algún otro lugar?
2: No, se puede encontrar también en otros lugares, pero ese fue el primero que detectaron.
1: O sea que le debemos a él...
2: A William Ramsay.
1: Detección del helio aquí en la Tierra, de poder decir, aquí es donde nosotros nos lo encontramos.
2: Así es.
0: Y va a meter la biología ahí.
1: No. Y hoy mi mamá estaba viendo de YouTube y dijo, mira, me gusta mucho.

0: dicho este muchacho que sale aquí? Se llama ¿cómo? Harari. Dije, ay, Dios mío. No, pues te voy a poner en conferencia con el Capi porque es su ídolo. No, es que me gusta mucho lo que dice este muchacho. ¿Cómo se llama? Harari. Dije, ya, valimos.
1: Yuval bueno. Harari.
0: Yuval Noah Harari.
1: Y pues ha simplificado mucho. Recomendamos su libro Sapiens y Nexus. También es otro libro que habla de la comunicación. Bueno, es toda una historia. Hablando de biología, y mira lo que decía Jessica, pues el sol convierte el hidrógeno en helio, ¿no? Y ahora tenemos que las estrellas convierten muchísimos elementos, ¿no? Hacen de átomos de hidrógeno y helio, hacen muchos elementos. Y esos elementos terminan siendo nuestra constitución. Y nosotros no solamente somos fisiología y huesos y demás, sino también somos emociones. Entonces hay una frase muy bonita: dale unos miles de millones de años al helio y al hidrógeno, mejor dicho, y mira en lo que termina. Al fin y al cabo, es una maravilla, más allá de todo lo que uno puede imaginar, el hecho que simplemente átomos terminen con emociones, como nosotros y los animales, a lo largo de la evolución.
0: Sí, claro, al final, de alguna manera, la química, esa es la parte que alguna vez yo platicaba con alguien y le decía, el mensaje, más que ser físico con una civilización, debería ser químico. ¿Por qué? Pues el hidrógeno, el helio, porque es muy fácil, el elemento más abundante, el más sencillo. Ahorita vamos regresando al corte, hablaremos de esto, repasar algunos conceptos, pero yo creo que el mensaje debería ser químico. Fíjate qué interesante, Spielberg lo ponía en encuentros cercanos, en música. No sabe si tienen oídos, si tienen una capacidad de percibir esas vibraciones y que las interprete ese aparatito y
1: en la atmósfera,
0: y que las envíe al cerebro, que exista aire para que pueda ese sonido viajar. O sea, lo pone muy padre,
2: pero lo más seguro es que sí, que el...
0: no sé,
1: pero
2: pues es que si no habría mucha radiación llegando todo el tiempo a un planeta sin atmósfera, entonces no sería factible que la vida
0: yo digo que tuvieran oídos.
2: Aunque no tengan oídos, no deben tener algún sistema táctico, y el sonido es presión. Entonces, hay muchas personas que son débiles auditivos o que son sordos por completo, y ellos captan el sonido por la presión de su ambiente.
1: De hecho, los animalitos, los reptiles, captan el sonido por la quijada.
2: Ah, por las membranas que tienen.
0: ¿O sea, una serpiente?
1: Sí, la serpiente, por ejemplo, hay un experimento muy bonito. Hay una serpiente, ahí está enroscada. Le ponen un celular al lado y le marcan, ¿no?, al celular, y la serpiente no escucha, pero lo ponen en modo vibrar y la serpiente se pone espantada. Sí. Capta las vibraciones de diferente frecuencia, obviamente.
0: Y que al final alguien le preguntó alguna vez a Spielberg, le dijo, oiga, su papá es ingeniero en sistemas y su mamá es música, o sea, música profesional. Cuando baje la nave, ¿cómo nos comunicamos con los extraterrestres? Pues obviamente, ¿no? O sea, encuentros cercanos, inspirado en el encuentro cercano, inspirado en el papá, inspirado en la mamá, pues era una computadora y a través de música, ¿no?
1: La música es muy, de la música de encuentros cercanos es muy melodiosa, muy simple.
0: Bueno, por Dios, John Williams. Cuando Dios quiere, si Dios quiere hacer música, toma el teléfono y le marca a John Williams.
1: No, fíjate, supuesto. Esa música, esa de encuentros cercanos, era muy sugestiva, misteriosa. ¿Cómo el compositor tiene que saber qué notas para emocionar de diferente manera al que oye? Debe tener un repertorio, como un mesero que te dice, tenemos estas salsas, estos chiles, así. Y la música también de Tiburón. Imagínate que esa, ¿cómo dice, tengo que hacer algo terrorífico? Y diseña la música de Tiburón.
2: Y 20,000 películas más que ha hecho el hombre.
0: Me voy a la pausa. El secreto de Tiburón es que... el ritmo nos dice la distancia que está el tiburón. Tan, tan, está muy lejos. Tan, tan, tan, tan, ya se va acercando. Tan, tan, tan, tan, tan, ya, y con tan, tan, tan, tan, tan, ya el tiburón ya está aquí, te va a morder. O sea, eso es
1: Y además es el contrabajo y el chelo.
0: Sí, no,
1: es el tipo de instrumento.
0: Es John Williams. Vámonos a una pausa. Vamos a proponer la hora de John Williams aquí para Radio Universidad. Estamos en Cosmos, tu ventana al universo. Una pausa breve y volvemos.

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10: Son las 6:29.

0: Regresamos, estamos en Cosmos, tu ventana al universo. Vamos a ver, continuando con la información que tenemos preparada para esta tarde, a ver qué le parece. Bueno, en este caso, Tres y Atlas. ¿Quién se acuerda de Tres y Atlas? Nadie, absolutamente nadie.
1: Solo los obviamente, extraterrestres que venían en él.
0: Desde un principio dijimos, no nosotros, soy muy petulante, los científicos dijeron, oigan, es un pedazo de hielo que viene otro sistema solar, punto. Ah, no, está la teoría de la conspiración, quieren ocultar la verdad, es una nave, va a meter reversa y se va a regresar y va a llegar a la Tierra. Bueno, Avi Loeb, yo creo que debe, bueno, Avi Loeb, ahí estás. Bueno, ahora, ¿qué hizo el SETI? El SETI hizo una investigación científica y dijo, bueno, no perdemos nada. Tenemos estas grandes orejotas, que son los radiotelescopios, vamos a apuntarlos a este cometa, y si realmente fuera una nave espacial, tendríamos que detectar tecnosignaturas, que le llamarían los científicos, o tecnoseñales, o como usted prefiere.
1: Tecnofirmas.
0: Tecnofirmas. Tecnosignatures, sí, tecnofirmas. Tiene razón, Jesse. Entonces, apuntan las orejas a este telescopio, estuvieron haciendo un escrutinio total, hicieron más de 7 horas de escucha, y en este dato, ¿qué fue lo que encontraron? Bueno, pues que encontraron absolutamente nada. Fueron 200 señales, más de como 7000 señales, quitando lo que puede ser terrestre, quitando lo que pudo haber sido
1: microondas, lavadoras y cosas por
0: contaminación y todo, encontraron 200 señales, y de esas 200 señales no encontraron absolutamente nada. Entonces, aquí lo importante es recordar que pues así trabaja la ciencia, y tenemos que tener cuidado cuando se nos va un poco el acelerador y pensamos que pueden ser cualquier cantidad de cosas. Ahí está el SETI, que dijo, ¿qué encontré aquí? Nada. Hicieron una publicación, por supuesto, en la Astrophysical Journal. Ahí está, si lo quiere usted descargar y lo puede ver. Entonces, no hay ningún problema por eso. Tres y Atlas no es una nave espacial. Claro, va a quedar quien diga, no, el SETI está participando en la teoría de la conspiración. A mí me llamó la atención, ustedes lo critican mucho, yo ya no estoy para estar criticando a nadie. Jaime Maussan fue muy cauto cuando le preguntaban de Tres y Atlas. Oye, es una nave. Dice, no, a ver, espérame. No sabemos, lo más probable es que sea un cometa. Fue ya muy cauteloso porque ya no me voy a ir de boca otra vez. Entonces, me extraña que Jaime Maussan siendo cauto y Avi Loeb yéndose de boca. Pero bueno, así son las cosas. Entonces,
1: yo sigo con la idea de que Avi Loeb solo quería fama, solo quería posicionarse, puede ser, y ya.
2: Puede ser. Como tantos comunicadores, youtubers. Por eso es el escándalo que internet ahorita es 90% fake news.
1: Claro. No, y es que sabes que para hacer divulgación de ciencia lo vemos en muchos científicos, o sea, les guste o no, hay gente que tiene carisma y gente que no la tiene. Entonces, por ejemplo, nadie va a ser, o bueno, no muchos van a ser un Sagan, un Neil deGrasse, un, ¿cómo se llama el otro chavo? El
2: inglés,
0: Brian Cox. Brian Green, teoría de cuerdas, ¿dónde me lo dejan? Brian Green.
2: El universo elegante.
0: El universo elegante, por supuesto.
1: O un Cousteau, cosas así. O sea, imagínate cuántos biólogos marinos hay y la gente solo se acuerda de Cousteau, ¿no?
0: Yo entonces, sí, porque me estudié eso, ¿no? Definitivamente.
2: Lo de el cometa este que vino y se pasó, mucho tiene que ver el cuento de Arthur C. Clarke.
0: La cita con Rama. Sí, tienes razón.
2: Cita con Rama, donde efectivamente viene una nave,
0: claro,
2: se activa con el sol y ahí van los, pasa cerca, van los astronautas y se dan cuenta que todo era como en tres. El número tres era la base y pues están ahí viendo cómo se echa a andar esta nave que comienza a generar vida, comienza como a activarse la vida.
0: Sí.
2: Y después se va y los otros tienen que abandonar la navesota esta.
0: Porque si no se van con
2: se van.
0: Bájate del barco.
2: Recomendamos Arthur C. Clarke.
0: Sí, Cita con Rama.
2: Cita con Rama, y también recomiendo personalmente La Estrella.
0: También
2: otro cuento de Arthur C. Clarke.
0: ¿Cuento o si es libro?
2: Cuento de 10 uh-huh. paginitas.
0: Ok.
2: Pero ahí dice mucho. Y en este cuento, el tema es que van a explorar una estrella, una supernova, uh-huh. y la supernova supuestamente le van a fecharla, etcétera, etcétera, y encuentran que la supernova al explotar se había echado un planeta con habitantes.
0: Okay.
2: Y estos habitantes habían guardado muchas de sus cosas por ahí en un super...
1: Como en una cápsula del tiempo.
2: Pero muy enterrada, y descubren que era una sociedad increíblemente progresista, noble, que le gustaba la naturaleza, un ideal.
1: Era una sociedad hecha por lobos y no por changos.
2: Ándale. Y el cuento de la estrella de Arthur C. Clarke, porque sí vale la pena verlo. Entonces comienzan a comentar pues que las supernovas explotan y se llevan los planetas. Y si el planeta estuvo habitado, sorry, con permiso, y desaparece. Lo paradójico, el final de la supernova esta es muy curioso, porque en un momento dado esa supernova se vio en la Tierra. El final no lo quiero decir, como tú dices, spoilers, solo porque yo siempre lanzo...
1: Siempre te la pasas haciendo spoilers.
2: Pero el final es muy interesante porque le dicen, están obviamente en otra sección del universo, y dicen, y esto si medimos el tiempo en la Tierra, y si se vio en la Tierra, ¿coincidió con qué? Y comienzan a calcular y de repente, no puede ser, y coincide con algo muy interesante en la Tierra. Entonces hay gente que se choquea, o que se le impresiona mucho, y esa es la temática de un cuento. Los cuentos son fabulosos, yo ni llego a novelas todavía, para mí los cuentos son mágicos.
0: Y en esa... Perdón, no, termina, perdón.
2: No, pues es la... Es interesantísimo cómo hay gente como Arthur C. Clarke, que de la ciencia ficción, de información real, la asocia con experiencias emocionales humanas, con cuestiones humanas. Porque la ciencia es fría y rigurosa y demás, pero está íntimamente asociado con todos nosotros. Yo vivo la ciencia, evidentemente hay muchas cosas que yo me guío por la ciencia, de mi vida personal, o al menos intento. Y sin embargo, a veces la vemos como entretenimiento, y los autores como Arthur C. Clarke la mete en la vida social emocional de la gente.
0: Ahora, rápidamente, antes de irme a la siguiente nota, porque se nos va el tiempo, hablando de cuentos, entonces también recomiendo Ray Bradbury, El ruido de un trueno. Ese, si usted es fanático de los Simpson, ya vio el cuento o ya lo leyó, porque entonces narra un safari, pero de viajes en el tiempo. Imagínate que te dijeran, al Capi no le gusta matar animales, obviamente, pero a alguien que le gusta la cacería, que le dijeran, oiga, ¿no le gustaría cazar un dinosaurio? Pues véngase, lo llevamos, paga una lana. Lo llevan al pasado, hace pues más de 60 millones de años, 65 uh-huh. más o menos, y puede usted cazar un animal de estos. Pero claro, le dicen, oiga, tengan mucho cuidado. De hecho, los llevan en una especie de plataforma y tienen que estar todos arriba de la plataforma para no modificar el pasado. Que ahí hay una contradicción, porque si vas a matar a un dinosaurio,
1: estás modificando, claro.
0: Pero ponle, ¿no? Pues cuántos
2: licencia,
0: dinosaurios.
2: Licencia
0: poético, claro. Volver al futuro, no pasa nada. Uh-huh. Y a alguien se le ocurre, y vienen los Simpsons, se le ocurre uh-huh. hacer la plataforma, pisa una mariposa y cuando regresa, ya verá cómo le fue. Igual, spoiler.
1: Y la mariposa estuvo peor que el dinosaurio, pero bueno.
0: Entonces, pues ahí está también, se lo recomendamos, que se llama El ruido de un trueno, de Ray Bradbury. Bueno, vámonos, continuamos con esta información. Decíamos ahorita, hablábamos de el proyecto SETI. Recordamos que el proyecto SETI busca señales de radio en la frecuencia del hidrógeno neutro, que son 1420 MHz. En este caso, hay que recordar que no es nada más porque sea el elemento más abundante. Hemos dicho, tiene lógica que si alguien quiere enviar un mensaje para contactarnos, lo mande en la frecuencia de radio del elemento más sencillo y más abundante del universo. Entonces, no es nada más eso. Hay que recordar que el límite de 1420 no es nada más esa cantidad. Tenemos un límite inferior, 1420, que es el hidrógeno, y un límite superior, que son los 1662 MHz. Esa es la frecuencia del radical hidroxilo. Entonces, entre 1420 y 1662, imagínense que es un paraíso de silencio. Ahí no hay tanta interferencia del espacio, de rayos cósmicos, de supernovas. Ahí usted puede mandar un mensaje, relativamente podrá llegar correctamente a su destino, porque ahí no hay tanta interferencia. Haga de cuenta, ahorita que está el Wi-Fi tan fuerte, usted tiene una malla y de repente está el internet medio fallando, entra la malla y le dice optimiza. ¿Y qué hace? Cambia la frecuencia del Wi-Fi, la frecuencia que tiene, a otra que no esté tan saturada, porque ahorita el vecino, el de abajo, el de arriba, el de... es una interferencia mundial. Bueno, una interferencia muy grande. Entonces, en esas frecuencias casi no hay interferencia. Y le llaman el pozo de agua, o el water hole, o el agujero de agua, porque el científico, cuando fue a vender la idea en los 60s para que le dieran lana, dijo, miren, 1420 es hidrógeno, 1662 es hidroxilo, o H. Aunque eran diputados, les tuvo que poner H es 1420, OH 1662, y si juntamos H y OH obtenemos... ¿Qué contestó? No sabe qué contestar. Entonces les tuvo que decir agua, H2O. Entonces le vamos a llamar el pozo de agua. Y los diputados, ¡bravo! Y le dieron la lana. Se vale, o sea... con tal de conseguir dinero,
1: claro.
0: Como le hace el decano Siebert en la teoría del Big Bang, que los lleva con las viudas millonarias a que les expongan sus teorías y les saquen dinero para donativos de la universidad, se vale. O sea, si hay que hacer, en este caso, pues show, para que los diputados aflojen la lana, se vale.
1: Sí, y es, siempre hemos dicho, es lo que tienen que hacer los científicos para convencer de que se aplique más dinero a la ciencia, a las investigaciones, a los proyectos, a las becas, etc.
2: Pero hay diputados y senadores a diputados y senadores.
0: No, vamos a pensar que se lo tienes que explicar como fueran niños, y aún así puedes batallar.
2: Pero hay peores que niños.
0: Puede ser, pero
2: me estoy refiriendo.
0: Pero son los que dan la lana.
2: Ah, claro. No, yo no estoy diciendo que no se haga eso, solamente que son diferentes approaches. Cuando llevaron los monos estos de hechos,
0: de Nazca, sí.
1: Sí,
2: hechizos.
1: Sí, sí, sí.
0: A él me usaban, ya, le mandamos un saludo, que seguramente nos escucha.
2: Desgraciadamente yo no puedo hacer eso porque ha desviado, ha distraído, ha perjudicado mucho la educación. En vez de estudiar física, química, biología, se ponen a alucinar los chavos de que un marciano y dos marcianos y demás.
0: Pues ahorita...
1: se alejan por completo de la ciencia.
0: Ahorita se ha recuperado mucho, ¿eh? O sea, con todo esto de que se está abriendo y que ya van a dar a conocer. Ahorita ya antes lo entrevistaban en programas de espectáculos y ahorita ya...
2: No, pero...
0: se ha recuperado, ¿eh?
2: Fíjate qué curioso.
0: Pero...
2: qué curioso. Yo culpo mucho más,
1: justo,
2: ¿no?
1: Justo es eso. Ajá.
2: Él es comunicador. Es su chamba.
0: Periodista ganado premios.
2: Claro,
0: ¿eh?
2: Claro. Estoy de acuerdo. Yo no lo culpo a él. Yo sí quiero señalar con el dedo. Señalo a las universidades, a los centros de astronomía, que no ponen el grito en el cielo, que dejan que ocurra.
1: No, pero también a él, porque lo ha hecho completamente,
2: claro,
1: tendencioso.
2: Pero pues para atacarlo a él, échate el round con Paco. Yo no lo ataco.
0: No,
2: a él.
0: No, es periodista. Y claro, el santuario de la mariposa monarca, tú que eres biólogo, él lo encontró cuando no querían darlo a conocer.
2: El asunto es, no, en Michoacán, en Zitácuaro, lo sabían todos.
0: El reportaje de estos niños que inhalaban cemento en Tepito, que fue de sus primeros reportajes, también lo hizo él. Entonces, bueno, era periodista y después
2: ya
0: se desvió.
2: Como... te dije, ya no estoy atacando a Maussan, sí, sino claro, al silencio cómplice, si queremos ya ir más duros, de las universidades, de la UNAM, de todos los centros que tienen, todas las universidades que tienen departamentos de astronomía.
1: No, y todos los científicos en general también.
2: Claro, claro, de toda cada afirmación.
0: Pero el científico, dígame, vamos, ya hicimos la pregunta, nada más breve, porque si no, no va a alcanzar el tiempo de terminar mi nota. El científico que le pagan, que está haciendo investigación, que está trabajando en la Universidad Autónoma de San Luis Potosí, que tiene que dar clase y aparte publicar, estar en el SNI, ¿va a tener tiempo para decir, oigan, mi chamba no es desacreditar a Maussan? Eso es una pregunta seria. ¿Realmente el científico que está trabajando en la Universidad Autónoma va a llegar y le va a decir a la UASLP, oigan, ¿qué creen? Pues voy a dedicar parte de mi tiempo y del sueldo que me pagan a investigar y decir que Maussan es un fraude.
2: No.
1: Lo puede hacer. Sacar
2: la verdad.
0: ¿Debería?
1: No es que debería, pero sí lo puede hacer. Y no que todos los científicos lo hagan, pero si hay dos o tres que se dedican como parte de sus procesos de investigación, lo hacen. Toda carrera, toda licenciatura de cualquier universidad, tecnológico, instancia pública,
0: sí,
1: está siendo mantenida con dinero federal, claro, de los impuestos de la gente.
0: Claro.
1: Entonces, así como toda carrera tiene su servicio social, que es parte de regresarle a la gente,
0: okay,
1: este servicio como obligación,
0: okay,
1: también todo universitario que tenga una carrera relacionada con ciencia, okay, puede agarrar esta clase de mitos como, digamos,
0: es
1: obligación social.
0: Claro, es un buen approach. Como sí, servicio social.
1: Ajá.
0: No voy a cobrar por esto, pero aquí está.
1: Ajá.
2: Y no es una idea que estamos proponiendo. Es una acusación que se está haciendo, personalmente al menos,
0: sí,
2: de que ese silencio es cómplice.
0: Sí.
2: En un, se habló, hubo un debate de la conquista, que por qué las diferentes órdenes religiosas no protegían más a los pueblos indígenas y mantuvieron un silencio cómplice. Igual, el silencio de parte del que sabe cómo está la cosa es complicidad. En Estados Unidos, muchas acusaciones de todos los delitos que manejan allá, si tú sabes algo y no lo dices, eres cómplice.
0: Full disclosure.
1: Ajá.
2: Exactamente. Entonces, desde el punto de vista de la comunicación y las fake news, los departamentos de las universidades son cómplices, en este caso, podría ser de los mitos estos, los de charlatanescos, así como también cuando hay adulteración de alimentos. Se supone que las universidades, uh-huh, como dice ella, pues están hechas para proteger. Estoy de acuerdo que no pueden ser políticos, estoy de acuerdo que cuando entraron mis hijas a la universidad, yo les dije, en la primer manifestación que ustedes anden haciendo de política, salen de volada.
0: Okay.
2: Pero eso sí, no política, pero sí señalar cuando algo pues sale de la ciencia, sino pues cuál es el chiste. Como dice Jessica, nosotros pagamos, ¿no?
0: Bueno, vuelvo para poder terminar mi nota. Hago una pregunta, como decía el maestro de etimologías, en paz descanse. Hago una pregunta al auditorio, refiriéndose al salón de clases. Aquí hago una pregunta a mi auditorio inmediato, que son Efraín, Jessica y Cristian. ¿Por qué un elemento como el hidrógeno emite ondas de radio? ¿Por qué? Hemos dicho mil veces, el hidrógeno neutro emite en los 1420 MHz. No, sin que lo vean en el teléfono, porque ya está
1: no,
0: diciendo.
1: No, no, no.
0: No, pero el Capi te hizo así.
2: Ah. No, por, cuando hice así no era que
1: las
2: tecleaba.
1: Las ondulaciones.
2: Las ondas. No, pues yo lo último que veo es el teléfono.
0: Muy bien. ¿Por qué el hidrógeno emite ondas de radio? ¿Por qué? Esa es la gran pregunta. Bueno, vamos a ponerlo así. El hidrógeno neutro es el elemento más simple del universo. Un núcleo atómico, un protón adentro, un electrón afuera. No puede haber nada más simple, ¿no? Protón, ni siquiera hay neutrones, recordemos. Núcleo, protón y electrón y se acabó. Entonces, estas partículas, protón y electrón, tienen un giro o spin, que no es que giren literal, así lo proponen los científicos, pero realmente es como una especie de campo magnético. Entonces, a veces el electrón y el protón tienen el, vamos a ponerlo, su polo norte, su campo magnético está orientado. Están apuntando al mismo lado. Ese es un estado de alta energía, le llaman, porque si usted quiere unir dos cargas iguales, se van a repeler. Entonces, imagínese que está el Capi y Jesse sentados frente a frente en una silla giratoria. Están viéndose los dos a los ojos. Ahí es un estado de alta energía, como que Jesse está medio enojada, como que no quiere estar viendo tanto al Capi. De repente el electrón se aburre y dice, ya me caíste gordo, protón, ya no vamos a estar viendo al mismo lado, nuestro campo magnético no va a estar orientado. Y Jessica, que es el electrón, se voltea. ¿Qué pasa? De un estado de alta energía nos vamos a un estado de baja energía. Y recordamos, la energía no se crea ni se destruye, solo se transforma. De un estado tenso pasa a un estado relajado, se libera energía y esa energía se expulsa en forma de una partícula de luz, de un fotón. Cuando están orientados, están en alta energía, cuando se voltea el campo magnético del electrón, escupe un fotón. ¿Por qué ondas de radio? ¿Por qué no luz visible? ¿Por qué no rayos X gamma? Porque es energía muy bajita, es energía muy chiquitita. Entonces, para lo que nos alcanza es para un fotoncito de luz, radiación electromagnética al fin y al cabo, que emiten los 1420 MHz. No son rayos energéticos, gamma, X o luz visible. Es un fotoncito ahí que sale ¡plic! Con muy poquita energía, pero que está en esa frecuencia, 1420 MHz o en ondas de radio. Ahora, esta es pregunta de examen para Jessica. Y el Capi ya se quedó así como... Es que se acordó del simulador. ¡Ay, caray! No. Se acordó del simulador y ya era por estas fechas, ¿no? Bueno. ¿Qué longitud tiene esa onda? O sea, si tomamos una cresta, valle, cresta y un valle, esa longitud de onda, ¿cuánto mide esa onda?
1: 21 centímetros.
0: Exactamente. Tiene 10. 21 centímetros. Entonces, en 21 centímetros lo podemos utilizar... Si es el elemento más abundante, la frecuencia en que transmite, esa longitud de onda la podemos utilizar como unidad de medida, 21 centímetros. Yo mido 1,87. Si lo divido entre 21, aunque lo dude, pero sí, si lo dividimos entre 21, serían casi 9, 8 puntos y tantos, lo cerramos en 9. Yo le podría decir a un alienígena, estamos hablando por teléfono, oye, pues a qué hora sales al pan, qué guapa eres, así como medio capi. Pues yo mido 9 longitudes de onda de hidrógeno. No sé, le podemos llamar tau a esa. Lo estoy inventando, pero no tiene nombre. Yo mido 9 taus. ¿Por qué? Porque va a entender perfectamente la longitud de onda de el elemento más abundante.
1: Ajá, entonces, ese va a ser tu estándar de medida.
0: Emite ondas de radio porque están apuntados los polos, de repente se voltean, se libera un fotón. Pero esa unidad de medida, ¿dónde ya la hemos utilizado?
1: En los mensajes que se lanzan al espacio.
0: En los mensajes de las sondas Voyager. En esa placa de oro se pone, aquí está el elemento más abundante, aquí está cuando hace el spin, pum, se voltea, se libera un fotoncito, ese fotón, no le van a llamar 21 centímetros, pero van en su unidad de medida a decir, ah, ok, esto mide 15 cactú, y pues entonces si son 15 cactú, pues ya con ellos pueden más o menos decir cuánto mide la nave, cuánto mide el humano, cuánto mide un brazo, cuánto mide lo que usted quiera. Entonces, ¿cómo lo ven?
2: No, pues esto es como dicen, alucinante, porque si uno se pone a tratar de interpretar y de ver todo lo que tendríamos en común, el universo es... Con los, si estamos suponiendo, como dijo Carl Sagan, que los Voyager Lance es una botella lanzada al mar. Entonces, para que ver si la puede algún ser, porque van a estar miles de millones de años, nada lo va a alterar al aparatito este, con todo y su plaquita y sus discos.
0: Se va a apagar, pero la placa y la sonda va a seguir allí.
2: Sí, no, no hay nada que lo oxide, no hay nada que lo erosione.
1: Y si se acerca a otra estrella, pues va a volver a tener... Ah, no, pero este es nuclear, sí, no.
0: Papas.
2: Entonces, simplemente es un monumento a la exploración, al, como decía otra vez Carl Sagan, van a saber que hubo unas inteligencias,
0: exacto,
2: que quisieron explorar el universo.
0: El mensaje es químico, ¿se acuerdan que lo decíamos en el bloque pasado? El mensaje es químico, hidrógeno, frecuencia, longitud de onda, el mensaje es químico, no es físico, aunque nos podamos entender con gravedad y eso. Ahora,
1: sí es físico por la longitud de onda, o sea, se está utilizando un elemento químico, pero se está utilizando la física para describirlo y para comunicarse.
0: La física, perdón, sería la herramienta y lo choncho sería la química, porque quita el hidrógeno, ¿de qué nos sirve la física? Gracias.
1: En todo caso, el CAP puede decir que es biología, no, naturaleza.
0: No nos separemos. Porque entonces, si el día de mañana nos autodestruimos, mañana, ¡pum!, se pone loco Trump, aprieta el botón y se acabó. Solamente hay hoy 4 aparatitos fuera del sistema solar. No en el sistema solar. El sistema solar no importa. 4 aparatitos que van a decir, hubo algo llamado Homo sapiens, que son las Voyager, las Pioneer. Y próximamente, hablan que para el 2040, ¿cuál sería la quinta?
1: ¿Cuál?
0: Hasta hicimos una presentación en el IPCIT. Se lanzó en 2006 y decíamos, va a llegar en 2015. Uy, falta muchísimo para 2015.
1: La Nuevos Horizontes.
0: Nuevos Horizontes. Sí, ajá. La Nuevos Horizontes se lanza con una velocidad de escape mucho mayor al Sol. No va a haber forma de que regrese y calculan que para el 2040 va a estar llegando a la... tocando ya el espacio, llegando a los límites. Hoy está todavía en el cinturón de... No, perdón, 2040, cinturón de Kuiper. Y ya después llegará al espacio interestelar. Pero...
1: ojalá que ahí nadie la intercepte.
0: No. ¿Quién la puede interceptar?
1: Pues algún asteroide.
2: Lleva algo. No creo. New Horizons es la que iba a Plutón.
0: A Plutón, sí. Pero bueno... va a haber otra sondita, que si mañana ya no estamos aquí y nos damos en la torre todos y el planeta explota en mil pedazos, pues habrá solo 5 artefactos fuera de este sistema solar que podrán decir, hubo algo que se llamó Homo sapiens. Me queda un minuto, menos.
1: Pues dale. Nos vemos la próxima semana, que estén muy bien.
0: Capi, tú cierra, por
2: pues,
0: favor.
2: Es alucinante, es muy significativo, Lo que hablamos, ¿no?
0: Muchas gracias. ¿Cómo te gustó la nota?
2: Esa es la idea. Tenemos que hacer algo con respecto a todos estos conocimientos con nuestras vidas. Yo creo que es un lujo estar en esta época donde se están contestando un poco más cerca de la realidad toda esa curiosidad que se ha tenido a lo largo de tantos siglos de civilización y con el método científico. Es un... ¿cómo se diría? Un privilegio estar entre todo el problema, los problemas que hay en la Tierra actualmente, es un privilegio estar en la capacidad de entender tantas cosas que no se ha entendido en toda la historia de la humanidad.
0: Nos vamos, Jesse, gracias, buenas tardes. Capi, gracias, buenas tardes. Efraín en controles, esto fue Cosmos, tu ventana al universo, todos los sábados en punto de las 6, aquí en Radio Universidad. Pásenla muy bien, nos vemos.
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7: El libro que se tragó una serpiente y te escupe una estrella. El Principito, de Antoine de Saint-Exupéry. Dicen que hay libros para niños y otros para adultos, pero hay algunos que solo caben en el corazón, y eso los hace gigantes. Bienvenidos al Libroscopio, el lugar donde los libros cambian de forma y las estrellas tienen nombre. Este libro no tiene índice, tiene órbitas emocionales. Si lo abres, cuidado. Puede que te trague una serpiente y te escupa convertido en una estrella. El Principito no es un cuento. Es una pregunta envuelta en asteroides. Una rosa malcriada que a veces te hace llorar. Un zorro que te enseña lo que los adultos olvidan. Un día, un piloto cae con su avión en medio del desierto. Está solo, sin agua, sin compañía, sin esperanza. Y justo entonces, aparece un niño de cabello dorado que le pide que le dibuje un cordero. El niño viene de otro planeta, de un asteroide tan pequeño que en él puedes ver tres volcanes a la vez. Ahí vive una flor presumida, delicada, que decía cosas crueles sin querer, pero a la que el Principito quería mucho. Un día, cansado de sus dudas, el niño decide viajar. Pasa por otros planetas, otros asteroides. Uno donde vive un rey sin súbditos. Otro con un hombre que se cree el mejor del universo. Uno más con un farolero que enciende y apaga las luces solo porque sí. Todos esos adultos hacen cosas sin sentido. Y el Principito no lo entiende. Y nosotros, a veces tampoco. Cuando el Principito llega a la Tierra, conoce al zorro, y el zorro le dice algo que no se olvida. Que cuando amas a alguien, lo haces único. Que domesticar no es controlar, sino crear lazos. Y que una vez que creas uno, tienes que cuidarlo. El Principito es eso, una historia sencilla que habla de lo invisible, de lo esencial, de lo que no se toca ni se explica, pero que se siente con todo el cuerpo. Escrito por Antoine de Saint-Exupéry, piloto y soñador, este libro cambia cada vez que lo lees, o cambia algo en ti. Este es el libro que me preguntó si yo también me había vuelto grande demasiado rápido. Lo esencial es invisible a los ojos. Solo se ve con el corazón. Uno corre el riesgo de llorar un poco si se ha dejado domesticar. Hay libros que no necesitas entenderlos. Necesitas dejar que te pese, que te pase, que te abrace un zorro, que te pique una estrella. Y entonces, quizá, sin darte cuenta, verás tu propio asteroide desde más lejos y desde más adentro. ¿Alguna vez cuidaste algo que nadie más entendía? Puede ser una flor o un miedo, ¿o un recuerdo que no quieres dejar ir? Cuéntanos. Dibuja tu asteroide. ¿Es pequeño, gigante? ¿Hay una rosa? ¿Hay tres volcanes? ¿O una biblioteca flotante? Comparte tu dibujo en Facebook e Instagram. Y no olvides taguearnos, @radioytelevisionUASLP. Puede ser que un día alguien visite tu asteroide. Esto es Libroscopio, donde los libros no solo se leen, se sienten. Nos vemos en la próxima página o en un próximo asteroide. 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
8: Son las 7:02.
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Amigos de Radio Universidad, estamos en su programa Increchendo, agradeciendo su amable compañía. Y bueno, vamos a abrir nuestro programa hoy, amigos, con Antonio Vivaldi. Antonio Vivaldi, ya lo hemos dicho en otra ocasión, el Pete Rosso, el gran sacerdote, que es uno de los intérpretes, los compositores más importantes del periodo barroco. Él tiene una serie de conciertos que se conoce como el Estro Armónico, que significaría Inspiración Armónica, que es una colección de 12 conciertos escritos por él mismo en 1711. Aumentaron en gran parte la reputación de su autor, como el cura pelirrojo, y desde luego agrupándose en orden cronológico. Constituye sin duda una colección genial. Se trata de la primera serie de conciertos publicada por Vivaldi, y su mayor importancia reside en que consolidó el género del concierto veneciano. En efecto, aunque la fecha de su publicación no fue muy temprana, cuando Albinoni había publicado ya dos series de conciertos así con este título, igual Estro Armónico, constituyó un auténtico boom editorial que dio lugar a toda una cadena de colecciones de conciertos venecianos o al estilo veneciano, esto como usted lo quiera mencionar. Como es sabido, Bach transcribió nada menos que 6 conciertos del Opus 3, 3 para clave, 2 para órgano y 1 para 4 claves de orquesta. De este modo, Lestro es, junto al Opus 6 de Corelli, la obra más influyente en todo el barroco musical europeo. Fíjese que Antonio Vivaldi, pues su gran obra concertística ejerce una influencia determinante en la evolución histórica que lleva al afianzamiento, de la sinfonía. Este es un dato bien interesante. Un autor muy prolífico. Su producción abarca no solo el género concertante, sino también abundante música de cámara, vocal, operística, célebre sobre todo por sus 4 conciertos para violín y orquesta reunidos bajo el título de las 4 estaciones, que seguramente usted conoce. Esa fama ha eclipsado otras de sus obras igualmente valiosas, si no más, como es este caso, el Estro Armónico. Vivaldi es por derecho propio uno de los más grandes compositores del periodo barroco, impulsor de la llamada escuela veneciana, a la que también pertenecen Tomás Albinoni, Benedetto y Alessandro Marcello, y equiparable por la calidad y originalidad de su aportación, indudablemente a Bach y a Georg Friedrich Händel. Vivaldi es uno de los compositores que cultiva el carácter descriptivo, genialmente supo trascender el elemento físico para hablarnos de la actividad humana frente a la vida en todas sus dimensiones. Vivaldi estableció una de las características básicas del concierto de los siglos siguientes, su uso para lucimiento del virtuoso. El artista del siglo XVIII vive en una época donde la sociedad experimenta cambios muy notorios a raíz de múltiples avances y descubrimientos. Lo más exótico de ciudades perdidas e islas desiertas fueron la inspiración de escritores, pintores y músicos. Estos, a la luz de tantos fenómenos que entonces ignoraba el mundo, se sintieron con el compromiso y, ni qué decir, tiene la satisfacción de mostrar mediante su talento muchísimas viviendas, muchísimas vivencias. La propia naturaleza, arrinconada por el academicismo, ocupa el podio y de esta manera el arte se abre a la contemplación general. Esto es un público que al instante reacciona porque se ve identificado ante la belleza que siempre rodeó al hombre. Escuchemos Vivaldi, concierto número 8 en la menor, RB 522 para 2 violines, Tiempos Allegro, el Largetto espirituoso y alegro, y el concierto número 9 en re mayor para un violín, Sus tiempos, Allegro, Largetto y Allegro, interpretan los músicos Roberto Michelucci al violín y Ana María Coñi y María Teresa Gratti al clavecín.

0: Si me permite usted, un adjetivo simplemente maravilloso lo que escuchamos ahora con Vivaldi. Concierto número 8 en la menor, concierto número 9 en re mayor, el primero para dos violines, el segundo para un violín, con los músicos Roberto Michelucci al violín, Ana María Coñi al violín y María Teresa Garatti al clavecín. Regresamos en Increchendo.
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1: Son las 7 con 30 minutos.
0: Vamos a la siguiente parte con un concierto bien interesante para cello en la menor, opus 129 de Robert Schumann, que tiene tres movimientos: a la Allegro, Adagio y finale vivace. Robert Schumann, pues, ¿qué decir de él? Compositor, pianista, crítico musical alemán del siglo XX, considerado uno de los más importantes representativos compositores del romanticismo musical. Dejó sus estudios de derecho con la intención de seguir una carrera como virtuoso pianista. Su maestro, Friedrich Wieck, le había asegurado que podría convertirse en el mejor pianista de Europa, pero una lesión en la mano terminó con este sueño y centró sus energías musicales en la composición. Se casó con la hija de Wieck, Clara, con la cual comenzó una asociación musical para toda la vida, ya que Clara era una gran pianista y prodigio musical consolidada. Clara y Robert también mantuvieron una estrecha relación con el compositor Johannes Brahms. Hasta 1840, Schumann compuso exclusivamente obras para piano. Más tarde escribió para piano y orquesta, escribió muchos líderes, compuso cuatro sinfonías, una ópera y otras obras orquestales. Corales, cámara. Entonces, Schumann, nada más por decir, sufrió una enfermedad mental que se manifestó al final de su vida. Interpreta la orquesta barroca de Freuberger, dirigida por Pablo Eras Casado. Interpreta el cello Jan Guillen Queiras, concierto para cello en la menor, opus 129.

0: Bueno, pues terminamos este concierto para cello de en la menor opus 129 de Robert Schumann, con tiempos allegro, adagio y finale vivace, con la orquesta barroca de Freud Burger y la dirección de Pablo Heras Casado, y una interpretación genial al cello de Jan Gijenkeiras. Yo le recomiendo a usted que busque las obras de Robert Schumann, que tienen mucho de notable, entre otras, pues hasta el concierto para piano, opus 54. Y nada más algún comentario que al final dejé corto, que Schumann sufrió una enfermedad mental que se manifestó por primera vez en 1833 como un episodio depresivo melancólico severo. Tuvo intentos de suicidio. Schumann fue admitido a petición propia en un hospital psiquiátrico en Endenich, cerca de Bonn. Terminamos increchendo. Gracias, amigos. Hasta la próxima.
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10: Amor, ¿qué opinas? ¿Llevamos este yogur?
11: Nah, prefiero la versión light, por lo del gimnasio y eso.
10: ¿Y cuál es la diferencia?
12: ¿Qué hace que un producto sea light?
13: Nos lanzamos a preguntarle al maestro Héctor Reynoso, profesor de la nueva carrera de Ingeniería en Industrias Alimentarias de la Facultad de Ciencias Químicas, y esto es lo que nos contestó.
14: Tenemos dos tipos de productos, los productos convencionales y los productos light. La idea de los productos light surge alrededor de los años 60 en Estados Unidos, donde se busca como objetivo reducir algunos de los nutrimentos, entiéndase los componentes químicos de los alimentos, que están generando algunos problemas de salud. En los años 60 se identificaron a dos, las grasas y los azúcares. El objetivo era tener productos que mantuvieran la calidad sensorial, es decir, que supieran igual, pero que tuvieran esa reducción en estos componentes para afectar de manera menos severa a la salud. En México como tal, no es hasta los años 90 que se establecen los productos light ya en forma, y se define que tienen que tener una reducción de una cuarta parte. Y entonces una leche convencional puede tener, por poner un valor, un 4% de grasa. Y si yo lo reduzco al 3%, entonces ya puedo decir que es light. Generalmente se reduce un poco más, pero ese es el límite establecido. Aquí en México tenemos una particularidad. Actualmente los alimentos se rigen a través de la NOM 051. Esta nos establece algo denominado como ingredientes críticos o nutrimentos críticos, que son aquellos que tienen comprobación de afectación a la salud. Los nutrimentos críticos son cuatro: las azúcares, las grasas saturadas, el sodio y las grasas trans. Actualmente el concepto de productos light va más encaminado, o cada vez va desapareciendo un poquito el concepto de light, para tener productos que tengan etiqueta limpia o free label. ¿Qué significa esto? Que nosotros eliminamos el exceso de estos nutrimentos críticos y con ello podemos tener productos más seguros a nuestra salud, con mayor compromiso social, etc. Ahora bien, atacando esta serie de puntos, nosotros podríamos ver cuáles son los componentes que queremos eliminar. Si yo lo que quiero es eliminar, en el caso de las grasas trans, pues algunas alternativas que se están haciendo en México es tratar de utilizar ingredientes naturales que no estén ultraprocesados. Tenemos que jugar con algunos otros ingredientes. Es interesante porque el sabor al menos busca cuatro elementos: el dulzor, el sabor salado, el amargo y el ácido. El equilibrio de estos es lo que le da el sabor particular a todos los productos. Jugar con eso nos permite desarrollar nuevos alimentos o desarrollar nuevas alternativas que pueden ser seguras en la salud, pero que nos permitan mantener la calidad sensorial. Porque nadie nos va a consumir un producto si pierde esa magia o si pierde ese sabor agradable. Básicamente, más que la reducción, actualmente sería la sustitución de algunos de los nutrimentos críticos que pueden afectar a nuestra salud por algunos nutrimentos que mantengan la calidad sensorial y nutrimental de los productos sin comprometer la salud. Tenemos que hacernos más responsables en el consumo de nuestros productos. El ejercicio de los sellos y de esas marquitas puede ser quizás un poco disruptivo a nuestras maneras de consumir productos, pero creo que es una buena advertencia para que nosotros cuidemos más nuestra salud y encontremos mejores alternativas. Y carreras como la ingeniería en alimentos, ingeniería en industrias alimentarias, están propuestas para ofrecer mejores productos y que las personas consuman todo lo que quieran sin tener algún problema de salud eventualmente.
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24: Son las 8 con 2 minutos.
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27: Hola, ¿qué tal a todos? Sean bienvenidos a Bunker, el resguardo de todos y cada uno de sus sonidos. Yo soy Chuck Silva y los voy a acompañar esta vez con un programa especial en el que de pronto, nos metimos en la frase lo bueno dura poco, y es cierto, hay temas que son muy buenos y que pensamos que duran más, pero duran bastante poco, y con eso vamos a empezar este programa. No olviden comunicarse al 826-1347 o si no también en Escucha Bunker en Facebook o arroba Chuck Silva en Twitter. Vamos a empezar con un tema que se llama I Love to Boogie a cargo de T-Rex, que salió en el soundtrack de Billy Elliot, pero en el disco Dandy in the Underworld en 1977 es del Reino Unido. Escuchen esta rola, está muy bonita, y empezamos este programa tototote.

Y ahora nos vamos a remontar tranquilamente hasta el año de 2002, exactamente el 29 de octubre salió este tema contenido en un disco homónimo del grupo The Coral. Esto se llama Dreaming of You. Ellos son de Reino Unido, nos dejan temas que de un éxito que al lanzarse y habla de esa ensoñación que se tiene hacia alguien en común. Vámonos con esto, Dreaming of You a cargo de The Coral. Disfrútenlo, estás en Bunker.

Yo sé que a muchos les gusta escuchar música y, por supuesto, más si dura bastante, pero hay veces que es tan breve que con eso lo disfrutas y, por supuesto, la repites y parece breve, parece larga, pero no lo es. Esto corre a cargo de Elephant, se llama Now That I Miss Her, salió en el disco Sunlight Makes Me Paranoid en 2003. Ellos son de Nueva York y están participando en Bunker porque de pronto dicen en Bunker, ¿por qué pones canciones tan largas como Inagada Vida? ¿Por qué nosotros también tenemos derecho, tenemos nuestra duración? Y aquí está Sunlight Makes Me Paranoid a cargo, por supuesto, de Elephant. Continuamos.

Y ahora nos vamos a remontar hasta Nueva Zelanda, donde en 2004 salió un disco llamado Smack, a cargo de la agrupación Stereogram, con este tema que se llama Walkie Talkie Man y que se usó de hecho en varios usos publicitarios y demás. Pero este tema también es muy muy bueno. Un saludo para Miguel Gallagher, el cual de pronto sugirió esta canción, aunque no parezca. Vámonos con esto, Stereogram, se llama Walkie Talkie Man, Bunker.

Y este tema es bastante, pero bastante reconocido. Incluso hasta una banda pop de pronto tomó un sample del mismo tema. Esto corre a cargo de los británicos de Blur. Es una canción, de hecho, bastante conocida. Esto se llama Song 2. Salió en 1997. Y, por supuesto, los invitamos todos a pegar el gritito de ¡Wahoo! Porque así vamos a la carrera en este programa. Esto es con Blur y se llama Song 2.

Y ahora nos vamos a remontar al año de 1961 en los Estados Unidos, donde salió un tema que también ha sido bastante socorrido. A veces dicen no lo conozco, pero lo acabas conociendo al escuchar también un tonito agudo que se avienta este hombre en esto que se llama Runaway with Del Shannon. El tema se llama, por supuesto, Runaway, y el intérprete es Del Shannon. Vámonos con esto, es de 1961, Runaway, regresamos.

Bueno, los hermanitos Gallagher siempre van a decir, ay, nosotros también hacemos canciones breves, y este es un ejemplo claro de ello, que de hecho no fue tan un sencillo tan sonado, sin embargo, por supuesto, lo fue, y no, algunos no les gustó, algunos sí, pero está muy agradable. Esto se llama Songbird, sale en su disco Head and Chemistry del año 2002, obvio son de Reino Unido. Vámonos con esto. Un saludo a los hermanos Gallagher, por supuesto. Esto es con Oasis, se llama Songbird.

Y aquí nos encontramos en Bunker rompiendo el récord de la mayor cantidad de canciones presentadas en la historia de esta emisión radiofónica. Ahora nos vamos con esto que salió en 1990 en México. Por supuesto, esto corre a cargo de la agrupación Fobia, de su disco homónimo, y se llama El Microbito. Que es cierto, en serio, dura más, dura menos, perdón, pero pensamos que dura más. Esto es El Microbito, regresamos.

Y ahora la canción con la que nos vamos a ir a corte salió en, bueno, ese un cover, de hecho, lo que vamos a escuchar al cubano Osvaldo Farrés de 1947, cuando salió esa canción originalmente, pero después salió en el disco en 1996. Es una de las versiones, de hecho, más socorridas de esa canción, en un disco llamado Fashion Nugget. Esto corre a cargo de la agrupación Cake, que se llama Perhaps, Perhaps, Perhaps, o Quizás, Quizás, Quizás, que de pronto también se ha escuchado en otras interpretaciones. Un saludo para Edna Armenta, la cual es muy fan de Cake y de su disco Fashion Nugget. Vámonos con esto, a cargo de Cake, y regresamos despuesito del corte corriendo también, porque así que ustedes digan cuánta publicidad hay en Radio Universidad, pues no, somos bien precisos y nos vamos a los contenidos. Regresamos después del corte.

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4: Son las 8 con 29 minutos.
5: Hola, ¿qué tal? ¿Cómo estás?
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5: Y estamos de vuelta en Bunker, más rápido de lo que se podía. Yo se los dije que no nos íbamos a tardar mucho, vamos a tener velocidad el día de hoy. Y ahora nos vamos a ir con algo que salió, bueno, en 1961 en Estados Unidos a cargo de una agrupación que se llama The Rebels. Y después cobró un poquito también de fama saliendo en el soundtrack de la película Pulp Fiction de 1994. Esto se llama Comanche. Es un tema muy, muy bueno y por supuesto se los dejamos. Tal vez este fondito del vuelo del moscardón o del vuelo de la abejorro, tal vez a algunos de ustedes les tense. Pero no, véanlo como que se están moviendo rapidísimo y se están divirtiendo al hacerlo. Y eso es bueno, seguir vivo y bastante activo. Esto es con The Rebels y se llama Comanche. Bunker.

Ok, ahora nos vamos con algo que salió en un disco que se llama All Summer Long. Seguimos dándole la bienvenida, por supuesto, al verano que ya se acerca, que ya se deja sentir, que se siente que llegue rico hacia nosotros. Esto se llama I Get Around, a cargo de The Beach Boys. Salió en 1964 en los Estados Unidos. Es un tema muy agradable y divertido para que concluyas bonito este día, que apenas empieza la semana, pero no, eso no quiere decir que sea algo muy cansado. Por supuesto, vamos a echarle todas las ganas, con la mejor de las actitudes y con la buena vibra manifestada en esta canción. Así que vámonos con esto a cargo de The Beach Boys. Se llama I Get Around. Seguimos, regresamos, corremos.

Y no va a durar mucho este tema. Más bien, la canción así se llama It Won't Be Long. Esto salió en un disco llamado With The Beatles, por supuesto a cargo de The Beatles. Esto salió en 1963. Y en serio, no va a tardar nada, pero es una canción muy bonita que te mantiene activo y bailando. Así que vámonos con esto. It Won't Be Long a cargo de The Beatles. Estás en Bunker, el resguardo de todos tus sonidos. Dure mucho o dura un poquito.

Estamos de regreso y ahora nos vamos a ir con algo de una agrupación llamada The Vines, que sacó varios discos, pero después el vocalista se nos puso algo enfermo y ya no ha sacado producciones recientes, pero cuando empezaron en 2002, sacaron el Enemy Award al mejor sencillo y muy pegador, la verdad, es muy bueno, ellos son de Estados Unidos, el disco se llama Highly Involved, salió, como les dije, en el año 2002, esto se llama Get Free, es muy buena y quisieras que durara más, pero es breve y es bastante energético, esto es con The Vines, se llama Get Free, regresamos.

Seguimos en Bunker y bueno, un saludo para ti cuyo nombre no recuerdo y tal vez si te viera no te reconocería, pero fuiste a quien me le aventé cantando esta canción en la secundaria y no funcionó. El error fue tuyo. Este tema es a cargo de Café Tacuba y se llama Las Flores, salió en el disco Re en 1994, fue grabado en Los Ángeles, California y Cuernavaca, Morelos, bajo la producción del argentino Gustavo Santaolalla. Es un tema muy agradable, también conocido mexicanamente hablando. Esto es Las Flores, esto es Café Tacuba, esto es Bunker. Corriendo, regresamos.

Y ahora nos vamos a Reino Unido, donde salió un disco el 10 de julio del año 2000 llamado Parachutes a cargo de Coldplay. Este es el tema que abre el disco, se llama Don't Panic. Hay temas que en 2 minutos con 17 segundos te conduce a la reflexión. Este fue el primer track del disco. Vivimos en un hermoso mundo y no me refiero a todo. ¿Por qué lo quieres destruir, tu mundo, lo que está alrededor de ti o cerca de ti, atacando o invadiendo el espacio de otro ser vivo como tú? Piensa en ello. Y así, en este momento no quisimos invadir más, no quisimos llegar a los 3 minutos de duración de una canción, fue el límite máximo. Así que pues por lo pronto nos vamos con esto a cargo de Coldplay, se llama Don't Panic. Regresamos, seguimos en Bunker.

Y ahora nos vamos con una canción que introdujo pues varias cosas de la mayor parte de los rasgos musicales característicos de la música rock, incluyendo su alto volumen y energía, haciendo hincapié en el estilo vocal y su compás y ritmo distintivos. Me estoy refiriendo al tema Tutti Frutti, a cargo de Little Richard, salido en el disco Here's Little Richard en 1957. Otra rola muy muy pegadora que de pronto dirás, ah, pues sí, está padrecito, ¿dónde está Soldis? Sí, pero son las bases de pronto lo que se concibió como el ambiente o el ánimo que tenemos ahorita con el rock. Así que vámonos con esto de 1957, Little Richard, Tutti Frutti. Qué rico es presentar tantas canciones en un programa, no es por nada. Regresamos.

Seguimos en Bunker y esta canción, de hecho, cuando salió fue dedicada para Leif Erikson. ¿Y ese quién es? Es el vikingo que cruzó precisamente por el norte de nuestro continente. Bueno, cruzó desde Europa y descubrió América antes que de pronto Cristóbal Colón. Perdón, pero es que así fue. Así fue descubierto a cargo de Leif Erikson. Es cantada desde la perspectiva de los vikingos remando al oeste de Escandinavia en búsqueda de nuevas tierras. Su ritmo regular evoca la determinación de los exploradores y sus remos golpeando el agua. Y la letra hace explícita referencia a, por supuesto, las conquistas vikingas y la antigua religión de los nórdicos. ¿A qué canción me refiero? A Immigrant Song, a cargo de Led Zeppelin, que salió en 1970 en por supuesto, otro disco homónimo de Led Zeppelin. Así que vámonos con esto. Es muy bueno, muy activo. Esto se llama Immigrant Song, a cargo de Led Zeppelin. Estamos en Bunker.

Y para cerrar este programa, pues nos vamos con un tema muy, muy agradable que salió en 1980 en un disco llamado The Game. A cargo de la agrupación Queen, esto se llama Crazy Little Thing Called Love, que de pronto pensarías que duraba más, pero no, dura menos de 3 minutos. La canción está escrita en un característico estilo rockabilly. Según una declaración de la revista Melody Maker, Freddie escribió esta canción durante un baño de espuma en el hotel Bayer Richard en Múnich, en tan solo 10 minutos. La canción fue grabada en el estudio Musicland de esa misma ciudad completamente en menos de una hora. Es un récord también de grabación, así como de que se le ocurriera de volada la canción. Pero con esto nos despedimos. En la realización de este programa, Eduardo Carrillo. Yo soy Chuck Silva. Ha sido todo un placer. Esto fue Bunker, más apresurado que de costumbre, pero no por eso menos satisfactorio. Nos escuchamos la próxima semana. Ha sido todo un placer.

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12: Son las 9 con 3 minutos.
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Muy buenas noches, amigos del tango. Les habla Cesario Costero para presentarles los comentarios y la mejor música rioplatense. Hoy es el tercero y último capítulo que voy a ofrecer con las repercusiones del tango en el mundo, por lo cual escucharemos al grupo Tango por Cuatro de Finlandia, al quinteto Astor de Rusia, y presentaré al grupo Tango Kinesis de música y danza con música del holandés Christian van Hemert. Deseo que disfruten con nosotros de este programa. Me acompañan como de costumbre el realizador de sonidos, ingeniero Lalo Carrillo, y en cabina el portentoso señor Jonathan Solís, para recibir los mensajes de ustedes en el 826-1347, que mucho agradecemos. Y como ya estamos todos, comenzamos.

El ensamble Tango por Cuatro, como cultivadores del tango, han expresado la espontaneidad y la libertad en la forma de hacer música. La estructura, la llave y el tiempo es lo que permanece, pero los arreglos son creados a través de la formación individual de sus músicos. Por este motivo, cada pieza ejecutada difiere mucho una con otra. Los cuatro miembros del grupo tienen diversas escuelas de formación, pero la integración garantiza una voz y un estilo semejante, a pesar del trabajo personal. El resultado es una fusión de tangos, donde se combinan los compases clásicos con el pop y el jazz, por nombrar algunos géneros que lo integran. Este ensamble apareció en Finlandia en muchos festivales desde 1999. Más aún, el 6 de diciembre del 2000, Tango por Cuatro apareció en el tradicional Día de la Independencia en una recepción dada por el presidente de la República de Finlandia. Su primer disco generó una invitación para viajar por Japón en diciembre del 2001. El grupo está integrado por violín, acordeón y contrabajo, mientras el señor Kalle Elkona, en piano, es el conductor, arreglista y además músico de la televisión finlandesa. Las principales composiciones del segundo disco incluyen Revirado y Milonga del Ángel de Piazzolla, Por una cabeza de Gardel, Nocturna de Julián Plaza y La comparsita de Matos Rodríguez. Vamos a escuchar a este grupo sensacional, Tango por Cuatro, con Revirado y Milonga del Ángel de Piazzolla.

y Piazzolla por el otro, son puestos en sus compases. La armonía, el ritmo y elementos de colores caen en una asociación sucesiva para el gusto de quien los escucha. El grupo ha mezclado una combinación potente de tangos que puede apasionar en una nueva dimensión que torna irresistible al tanguero más tradicional. Es decir, la obra de este grupo es un trabajo singular, original y ambicioso, que obliga a conocer y disfrutar. Lo vamos a escuchar con dos composiciones argentinas: Nocturna, de Julián Plaza, y Por una cabeza, de Gardel.

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7: Son las 9 con 30 minutos.
8: Óscar Prada Odomec es un bailarín de estilo tradicional, director de la Academia Argentina del Tango en Suecia, que en la ciudad de Bahía Blanca, al sur de Buenos Aires, descubrió una placa en homenaje al director de orquesta Carlos Di Sarli, nativo de la ciudad. En esta ocasión, el bailarín y su pareja brindaron una exhibición de baile y luego invitaron a dos de sus pupilos, una pareja de suecos que habían viajado expresamente para el evento. Asombraron al público con sus pasos, como si hubieran absorbido esta música desde la infancia. Fue una presentación de la presencia del tango en Suecia con emoción, sentimiento y donaire. Prada Domecq exhibe la ciudadanía sueca, ingeniero en construcciones civiles, quien terminó sus estudios en la Universidad de Uppsala, donde radica desde hace 20 años. Señaló que el tango tiene gran difusión en Europa, especialmente en Finlandia, donde la comparsita es una obra fundamental. Por otra parte, el tango también llegó a Rusia. Conforme a la historia, en la primera década del siglo pasado, el zar dio permiso para que se bailara en la corte, para lo cual contrató a una pareja de bailarines de París para actuar en San Petersburgo. Ahora tenemos discos de tangos por músicos rusos. Vamos a escuchar al Quinteto Astor de Rusia, con Vasily Chimelin, actual violín de la Orquesta Sinfónica de San Luis. El grupo está integrado por acordeón, bajo, piano y guitarra eléctrica. Vamos a oír dos versiones singulares de Piazzolla, Adiós Nonino y Escualo.

Tango Kinesis es la obra creada en 1993 por la directora Ana María Steckelman. Fue nominada en el 2009 para los premios CONEC como la empresa de mayor relevancia de la última década. Es la primera compañía que investigó sobre la fusión de dos lenguajes coreográficos, tango con danza moderna. Además, trabaja con la fusión de diferentes músicas, como tango y música clásica, tango y arias de ópera, tango y elementos de Gershwin, con intérpretes que manejan distintas técnicas, de tal forma que ha llevado a los escenarios alrededor de 20 obras variadas, tanto en festivales como en el cine, junto a giras alrededor del mundo. Las obras han incluido composiciones de Piazzolla, valses, mambo y el bolero de Ravel, con tangos de diferentes épocas. Steckelman expresó que hay un placer especial en bailar tangos en un lenguaje del siglo XX. Crean interesantes atmósferas a través de instrumentos como bandoneón, saxo y flauta, bajo los subtemas de lo femenino, lo masculino y aún de amor y de deporte. Agregó, he buscado que los bailarines acompañen de la manera más fiel el sonido de los músicos emblemáticos de Buenos Aires, ya que el tango es nuestra constante. Así entonces, vamos a escuchar ahora al holandés Christian Hemmert con su grupo, con tres composiciones clásicas: La Comparsita de Matos Rodríguez, La Yumba de Pugliese y Neotango de Piazzolla.

0: Así llegamos al final de Noche de Tangos, en el cual presentamos el tercero y último capítulo con algunas repercusiones del tango en el mundo. Escuchamos Por Tango por Cuatro de Finlandia, Revirado y Milonga del Ángel de Piazzolla, Nocturna de Julián Plaza y Por una Cabeza de Gardel. Además, por el Quinteto Astor de Rusia, Adiós Nonino y Escualo de Piazzolla. Y por el grupo del holandés Christian van Hemert, La Comparsita, La Yumba y Neotango. Espero que hayan disfrutado con nosotros de este programa. Y si es así, los invito a mi correo electrónico costeroba@hotmail.com y por internet a todo el mundo. Nos volveremos a encontrar el próximo viernes a las 21 horas por este mismo punto del dial 88.5 de la FM de Radio Universidad de San Luis Potosí. Muchas gracias por acompañarnos. Muy buenas noches y hasta entonces.
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0: Son las 10 con 3 minutos.
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10: Son las 10:28.

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1: Adivina, adivinador, las encuentras en cada esquina. Te acompañan en las fiestas y es casi imposible resistirse a ellas. ¿Ya sabes qué son?
0: Exacto, las papitas y las frituras. ¿Pero sabes todo lo que contienen? No te dejes llevar solo por el antojo. Acompáñanos a descubrir el estudio de calidad.
1: También te compartimos otras opciones para que no gastes al disfrutar del mundial.
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0: Las papas y las frituras forman parte habitual de la dieta de muchas personas mexicanas. Pero, ¿sabías que las frituras que consumes son resultado de la transformación de un alimento originario de América? La papa y otros ingredientes como el maíz y el trigo son transformados en botanas mediante procesos como el corte, la fritura y el sazonado. De acuerdo con datos de Statista, en 2025, el consumo de botanas saladas en México alcanzó un promedio de 10.9 kilos por persona, lo que refleja su amplia disponibilidad y arraigo en los hábitos de consumo actuales.
1: Y ante la gran variedad de papas y frituras de maíz y trigo, el laboratorio se dio a la tarea de analizarlas para que sepas exactamente qué estás consumiendo. Se analizaron 67 productos en total, 33 papas, 4 productos a base de papa, 24 botanas de maíz y 6 botanas de trigo. Al examinarlos, se verificaron distintos aspectos. Se comprobó que la información en las etiquetas de los productos cumpliera con la norma oficial mexicana.
0: Además, para analizar el contenido dentro del empaque, se comprobó que todos los productos cumplieran con las cantidades declaradas de contenido neto, sodio y contenido energético.
1: También se analizó el aporte nutrimental, es decir, la cantidad de proteínas, grasas y carbohidratos, los principales componentes que aportan energía a nuestro cuerpo. Sin embargo, no hay que olvidar que es importantísimo mantener el equilibrio en su consumo.
0: ¿Cuáles fueron los resultados? Todos los productos cumplieron con el contenido neto declarado. Sin embargo, existen 7 productos que contienen más sodio del que declaran. 5 de la marca Great Value, los Sabritones Rodaca sabor sal y limón y los Totis Donitas chile y limón. Otro producto que no cumple con lo que declara es Bocados Bocachitos, ya que en su empaque indica que contiene queso, pero no es así.
1: Y hablando de veracidad, estos productos contienen más grasa de la que declaran. Las papas Great Value Jalapeño Crujientes, Sol Tubi Papa Adobadas, Totis Pops, Valley Foods Potato Chips Limón Crujiente, Totis Pops Corte Casero y las Valley Foods Potato Chips Rich Crujiente. También las frituras de trigo que excedieron la cantidad de grasas declaradas fueron Chicharrones de Fuego y Chicharrón sabor chile limón, ambos de la marca Great Value. Y en cuanto a las frituras de maíz que no cumplen, son Bocados Bocachitos, Churritos Natural Sol, Doritos Nacho y los Takis chile limón.
0: Ahora pasamos a otro aspecto del estudio, la veracidad respecto a la cantidad de proteína declarada. Las siguientes papas fritas que contienen menos proteína de la que declaran, 2 de la marca Great Value, en sus sabores queso jalapeño y adobadas, Sol Tubi Papa Rifaditas y Totis Paps Corte Casero. En el caso de las frituras de maíz, Fritos sabor chile y limón, Quesabritas, Rancheritos Original y Tostitos. Y por último, las frituras de trigo, Sabritones Rodacas, sabor sal y limón, y Totis Donitas Limón y Sal.
1: Lo mejor para consumir estos productos es seguir las siguientes recomendaciones. Aunque las botanas tienen una vida en anaquel bastante amplia, no te confíes. Verifica siempre que el empaque esté íntegro y que la fecha de caducidad esté vigente. Conserva el producto en su empaque original bien cerrado, a temperatura ambiente y lejos del calor o la luz solar directa.
0: La Organización Mundial de la Salud recomienda no exceder los 2.000 miligramos de sodio al día, lo que equivale a menos de 5 gramos de sal. Una sola bolsa de estas botanas puede cubrir más de la mitad de ese límite. ¿Te imaginas? Recuerda que el consumo frecuente de estos productos procesados contribuye al sobrepeso y la obesidad.
1: ¡Ojo! Si vives con hipertensión arterial, diabetes, sobrepeso u obesidad, lo mejor es evitar o limitar su consumo debido a su alto contenido de sodio y grasas saturadas. Disfrútalas de vez en cuando y compensa siempre con una dieta rica en vegetales y actividad física. Tu cuerpo agradece los buenos hábitos.
0: Mantener una alimentación moderada, adecuada y equilibrada equilibrada es la clave para prevenir enfermedades como diabetes o las cardiopatías. Pequeños cambios en tu dieta diaria pueden marcar la diferencia.
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0: El consumo responsable está presente en todas partes, hasta en la Copa Mundial de Fútbol 2026. Que por cierto, será la más grande de la historia. 48 selecciones, 104 partidos y 16 ciudades con sede en Canadá, México y Estados Unidos.
1: Así que, si vas a disfrutar del torneo en casa, prepárate con tiempo y que no te metan gol al presupuesto. Tu sala puede ser la mejor sede mundialista.
0: Para acompañar el juego, puedes preparar los alimentos u organizar una cooperación entre quienes te acompañen. Toma en cuenta que si prefieres comprar comida a domicilio, los precios suelen elevarse debido a la alta demanda y los tiempos de entrega podrían ser más largos de lo habitual.
1: Para que vayas haciendo cuentas, te armamos estas opciones de botanas calculadas para 12 personas. Si no quieres complicarte, una opción rápida es comprar jamón, salchichas y queso fresco. Necesitaremos 4 paquetes de jamón Virginia de pavo de 250 gramos, 2 paquetes de salchicha Frankfurt de pavo de medio kilo y 3 paquetes de queso fresco de 360 gramos. El costo aproximado por todo el paquete es de $390. ¡Ojo! Este es un precio promedio.
0: Otra opción es ofrecer fruta fresca y saludable. El melón, la sandía, la piña son las frutas de temporada. También puedes utilizar jícama, pepino y zanahoria con chile y limón, ya que son opciones nutritivas que no requieren una preparación compleja. Tomando en cuenta la fruta, el chile en polvo, el limón y la salsa picante, gastarías aproximadamente $395.
1: ¿Y por qué no unos tacos placeros? Esta opción es muy práctica y deliciosa. Decide qué ingredientes comprar, colócalos en la tortilla y listo. Si incluyes chicharrón seco, queso doble crema, tortillas, queso de puerco, aguacate, cebolla cambray, pápalo, nopales preparados y los ingredientes para el pico de gallo, podrías estar gastando aproximadamente $625 para 12 personas.
0: Y que no falte la bebida. Con unos $92 aproximadamente, puedes preparar 5 litros de agua fresca. Tienes 3 opciones: usar 1/4 kilo de jamaica, 600 gramos de tamarindo o 1 kilo de limón. Eso sí, si le vas a poner azúcar, calcula unos $20 más por kilo. Si decides incluir todas las opciones, el gasto total estimado será de poco más de $1,400. Recuerda que este monto es una referencia que varía según la marca y el lugar de compra. Y si piensas renovar tu pantalla por una mejor o de más pulgadas, consulta nuestro estudio de calidad de pantallas LED en la Revista del Consumidor de junio. Disfruta el Mundial con un consumo responsable y considerando las siguientes recomendaciones.
1: Toma en cuenta la duración de los partidos. En la inauguración y en las fases finales, los partidos pueden extenderse más de lo habitual. Considera una duración aproximada de 4 horas.
0: Considera los gustos de todas y todos. Incluye opciones variadas de alimentos y bebidas.
1: No olvides la garantía. Si compras una pantalla, compara precios, sella la garantía y guarda el comprobante de compra.
0: Recuerda que el artículo 12 de la Ley Federal de Protección al Consumidor especifica que el proveedor tiene la obligación de entregar factura o comprobante.
1: En este mundial, sé una persona consumidora informada y responsable.
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11: Son las 7 con 21 minutos.
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8: Son las 7 con 34 minutos.
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2: Son las 8 y 8 minutos.
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2: Son las 8:33.

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10: El libro que todavía no pasa, pero ya está escrito. El libro del futuro de César Sánchez y Joana Caro. Si pudieras escribirte una carta desde 15 años en el futuro, ¿qué te dirías? ¿Que aún come sopa? ¿Que algunas personas creen que los robots no sienten? ¿O que los libros siguen existiendo, pero ya no en papel? Esto es Libroscopio, donde los libros no solo cuentan historias, también imaginan futuros. Este libro fue escrito por un gato cibernético, editado por una nube de datos y distribuido por drones con alas de papel, o eso es lo que dirán en el futuro. ¿Cómo será el mundo que aún no llega? ¿Habrá escuelas? ¿Existirán los árboles? ¿Tendremos mascotas que hablan o que nos leen la mente? Este libro del futuro, de César Sánchez y Joana Carro, no da respuestas. Hace algo más peligroso. Te lanza preguntas como meteoritos y te reta a responderlas con imaginación. Cada página es una propuesta visual, una idea absurda, inquietante o genial. ¿Una ciudad flotante en la que no se camina? ¿Un cuerpo que cambia según tu emoción? ¿Una lengua universal con base en memes? Las ilustraciones mezclan humor, ternura y sobre todo caos. Los textos juegan entre la poesía y la ciencia ficción, y tú, lector o lectora, te vuelves cómplice, porque te piden que inventes, dibujes, critiques o reinventes una fábrica de mundos posibles, un manual de cómo pensar más allá de la hora. ¿Y si algún día la tristeza pudiera reciclarse? ¿Y si los recuerdos pesaran gramos? ¿Y si el tiempo fuera algo que se escribe con lápiz para poderlo borrar? Este no es un libro de ciencia ficción, es un libro de ciencia de la imaginación. Nos recuerda que el futuro no está hecho, se inventa, y que si solo dejamos que lo inventen las máquinas, las empresas o los adultos aburridos, entonces será un futuro sin risas, sin colores, sin preguntas. Porque el futuro necesita de voces raras, de niñas y de niños que sueñen con viajar al centro de su ombligo, de niños y niñas que creen que los árboles tienen wifi, y sobre todo de lectores que escriban mundos donde quepamos todos. ¿Cómo sería tu día perfecto dentro de 15 años? ¿Tendrás cuerpo humano, una planta o un trasplante? ¿Quién serías si pudieras inventar desde cero? Crea tu propia mini bitácora del futuro. Incluye un mapa del lugar donde vivirás, un objeto que no existe pero necesitas, una emoción nueva que haya sido inventada, un libro que aún no se ha escrito pero quieres leer. Ponle título a tu futuro y recuerda, no tiene que parecerse al de nadie más. Comparte tu futuro en Facebook e Instagram y no olvides taggear @radiotvuaslp. Esto es Libroscopio, no predecimos el futuro, pero sí queremos sembrarlo. Hoy jugamos con el tiempo, nos reímos de lo imposible y escribimos lo que aún no existe. Y si alguna vez sientes que el futuro da miedo, abre este libro y recuerda, tú también puedes inventarlo. 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
12: Son las 9:05.
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7: Son las 9:31.

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17: Son las 10 con 2 minutos.
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20: Vamos a escuchar en Highlights de Música Clásica en este día, amigos, un recital muy interesante con una gran violinista japonesa, Midori, que la acompaña hoy Robert McDonald al piano. Vamos a escuchar varias obras: la sonata número 8 para piano y violín, opus 30 número 3 en sol mayor, de Richard Strauss; la sonata para violín y piano, opus 18, en mi bemol mayor, del gran Federico Chopin; nocturno, opus póstumo, es una obra compuesta en do sostenido menor, en una transcripción realizada por el gran maestro violinista Nathan Milstein, de Heinrich Wilhelm Ernst; variaciones de la última rosa de verano, y escucharemos también de Claude Achilles de Debussy, una obra conocida como Bossor. Así que vamos a quedarnos con esto. Midori está al violín para ustedes, con Robert McDonald, que la acompaña al piano.

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11: Son las 10 y 24 minutos.
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0: Llegamos al final de Highlights de Música Clásica, escuchando a Midori interpretando al violín, acompañada al piano de Robert McDonald, interpretar obras de Beethoven, Strauss, Chopin, Heinrich Wilhelm Ernst y Claude Achilles Debussy. Gracias por su amable compañía. Lo esperamos en la próxima en Highlights de Música Clásica.
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5: Son las 11 en punto.
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Muy buenos días, amigos de Radio Universidad. Bienvenidos a Domingo de Concierto. El día de hoy les vamos a ofrecer un programa bastante atractivo y divertido. Se trata de algunas selecciones de la ópera El Barbero de Sevilla de Gioachino Antonio Rossini, que también se le conoció como Alma Viva, Ossia, Le Inutile Precauzioni, para diferenciarla de la ópera del compositor italiano Giovanni Paisiello. El Barbero de Sevilla ha demostrado ser una de las grandes obras maestras de la comedia dentro de la música y ha sido descrita como la ópera bufa de todas las óperas bufas. Vale recordar lo que Beethoven le dijera en alguna ocasión a Rossini: no deje de componer muchos barberos. Incluso después de más de 200 años, su popularidad en la escena de esta ópera moderna atestigua su grandeza. El Barbero de Sevilla o Il Barbieri di Siviglia de Rossini, con el libreto de Cesare Stervini romano basado en la comedia teatral de Le Barbier de Seville, del francés Pierre-Augustin Caron de Beaumarchais. Esta ópera inicialmente se tituló Alma Viva, Ossia, Le Inutile Precauzioni, como ya les había mencionado. El estreno tuvo lugar el 20 de febrero de 1816 en el Teatro Torre Argentina de Roma, bajo la dirección del propio compositor, y el papel de Alma Viva fue cantado por el famoso tenor sevillano Manuel García. A pesar de que el estreno fue un rotundo fracaso, la segunda representación, aunque estuvo un poco mejor, no le confirió el éxito que esperaba. Sin embargo, las representaciones posteriores hicieron y le confirieron el éxito arrollador que esta ópera merece. Es probable que parte de ese fracaso se debiera a la obertura original, la cual no fue del agrado del público y que fue sustituida por Rossini por la que ya había utilizado en sus óperas Aureliano en Palmira en 1813 y Elisabetta Regina de Inglaterra en 1815. La obertura es la que triunfalmente ha llegado hasta nuestros días. Para este programa hemos seleccionado una grabación bastante atractiva y bastante buena de esta ópera Il Barbieri di Siviglia, El Barbero de Sevilla, de la representación que tuvo lugar en el año de 1976, con las participaciones de excelentes cantantes como Alan Titus en el papel de Fígaro, Henry Price como el Conde Almaviva, la estupenda Beverly Sills como Rosina, Samuel Ramey, una voz extraordinaria de bajo, como Don Basilio, Donald Graham, otra excelente voz de barítono en el papel de Bartolo, Diane Curry, un papel no menos importante como el de Berta, el de Fiorello, William Lefter, y el oficial que lo interpretó, Don Jul. La dirección de esta representación estuvo a cargo de una de las grandes directoras de orquesta y de ópera, ni más ni menos que Sarah Catwell. De esta representación hemos seleccionado unos cuantos números, los cuales creemos que son de los más representativos y mejor interpretados en esta representación, y los vamos a ir nombrando de acuerdo al orden de la ópera. Por lo pronto los invitamos para que nos acompañen en este domingo de concierto para escuchar algunos de los números más destacados de El Barbero de Sevilla de Gioachino Antonio Rossini.

La acción se desarrolla en Sevilla, España, finales del siglo XVIII. Acto 1, cuadro primero. Una plaza al amanecer, el conde Almaviva ama a Rosina, pupila del viejo don Bartolo, y en compañía de su sirviente Fiorello y un grupo de músicos ofrece una infructuosa serenata. Eco, ridente, in cielo. Aquí, riendo en el cielo.

Desde algún lugar se escucha una exultante canción y aparece el barbero Fígaro, el factotum de la ciudad. Largo al factotum de la ciudad. 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

Cuadro segundo. En la habitación de la casa de don Bartolo, Rosina interpreta una voce poco fa, una vocecita poco hace. Es la voz de Beverly Sills en el papel de Rosina.

Entra el tutor e interrumpe la escena, y a continuación, don Basilio, profesor de música de la joven, anuncia la llegada a Sevilla del conde de Almaviva, quien está interesado en Rosina, pero al que ella no conoce. Entonces aconseja destruir al rival con calumnias que lo obligan a abandonar la ciudad. Este es el área de la calumnia, interpretada por el bajo barítono Donald Graham.

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Vamos al corte institucional y regresamos.

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0: Son las 11:30.
1: Estamos de regreso a este domingo de concierto en donde les estamos ofreciendo selecciones de la ópera El Barbero de Sevilla de Gioachino Antonio Rossini. Del cuadro primero del acto segundo hemos seleccionado la famosa lección de música, en la cual Rosina hace una extraordinaria interpretación y gala de las cualidades vocales, en este caso la intérprete de este personaje, Beverly Sills, una extraordinaria mezzosoprano. Nos muestra la flexibilidad, la belleza, la dulzura y pues también el desafío que demuestra al engañar a su tutor con el falso maestro de música, que no es otro más que el conde Almaviva, disfrazado de el maestro de música que sustituye a don Bartolo, que se supone está enfermo.

La farsa que se desarrolla en torno a la lección de música se ve repentinamente interrumpida por la llegada del maestro de música, don Basilio, situación que aprovecha a Fígaro para quitarle las llaves del balcón a don Bartolo, por donde se supone Rosina y el conde huirán a la medianoche. Don Basilio está por descubrir la verdad, pero gracias a una bolsa de monedas lo convencen de que se haga pasar por enfermo y se retire.

En ella, en esta última parte, además de la lección de piano, escuchamos algunos concertantes que se desarrollan a lo largo de esta ópera. El concertante no es otra cosa más que la participación de todos los solistas, cada voz desarrolla la parte que le corresponde, coincidiendo y haciendo vibrar las notas de un final realmente extraordinario del Barbero de Sevilla.

0: Bien, amigos, hemos escuchado selecciones de la ópera El Barbero de Sevilla de Gioachino Antonio Rossini en las estupendas interpretaciones de Alan Titus como Fígaro, Henry Tracy como el Conde Almaviva, Beverly Sears como Rosina, Samuel Ramey como Don Basilio, Donald Graham como Don Bartolo, Diane Curry en el papel de Berta, William Ledbetter como Fiorello y Don Jules como el oficial. La dirección estuvo a cargo de Sara Cadwell. Por su atención, muchas gracias. Y a nombre de la Dirección de Radio y Televisión de la Universidad Autónoma de San Luis Potosí, de Efraín Ochoa, productor de este espacio, y de su amiga, servidora, productora y realizadora del mismo, les decimos hasta la próxima.
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6: Son las 12 en punto.
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23: Hola, ¿qué tal? Muy buenas tardes, bienvenidas, bienvenidos a Cambio de Cancha. Yo soy Wendy Jiménez, muchísimas gracias por sintonizarnos a través del 88.5 FM, 91.9 FM en Matehuala y también para quienes nos escuchan por internet a través de www.radiotelevisión.uaclp.mx. Hoy continuamos con el cuarto episodio de la miniserie sobre el Mundial Hinchas de Corazón, que forma parte de esta gran jornada radiofónica que impulsa Radio y Televisión de la Universidad Autónoma de San Luis Potosí, llamado Cancha Extendida. Y bueno, tenemos un programa, la verdad, súper buenísimo. En los controles me acompaña Anabel Zavala Flores y Valeria Galaviz en cabina. Vale, ¿cómo estás?
24: Muy bien, muy emocionada, obviamente, por una edición más de Cancha Expandida, un episodio que tendremos en esta ocasión, el cuarto programa, emisión especial para nosotras, y estamos preparando ahí también cositas, se vienen cositas, para los últimos programas, ¿no? Entonces, por supuesto, estamos muy emocionadas porque hemos traído diferentes temas sobre la mesa. En esta ocasión vamos a abordar el tema de las periodistas deportivas que están ahí presentes en las Copas del Mundo, de cómo ha sido la trayectoria de cada una y conforme han ido avanzando las ediciones desde los años 90 hasta ahora el 2026, quiénes han sido las mujeres que han protagonizado también a través de su voz y cómo ha implementado, ha cambiado también la industria y se han añadido nuevos perfiles, no solamente periodistas deportivas, sino también mujeres que atraviesan y que están dentro y fuera del campo, pero por supuesto también estamos muy emocionadas porque hoy México se juega ese pase a los cuartos de final en contra de Inglaterra y nosotras por eso estamos en modo mundialista, Wendy.
23: Así es, creo que, bueno, antes de profundizar en el tema que bien tú ya mencionabas sobre las mujeres periodistas, creo que este mundial, o al menos no lo había yo vivido como tan de cerca en cuanto a la mirada periodística, pero creo que nos ha dado mucho material para hablar sobre las mujeres que están haciendo historia en el mundial, ¿no? Dentro y fuera de la cancha, ya lo hemos abordado en nuestros 3 episodios pasados, el cómo las mujeres han estado presentes todo el tiempo, y creo que nos ha dado mucho material, y como bien tú lo decías, a finales de esta serie se viene un programita especial también, haciendo una recapitulación de lo que hemos visto de estas mujeres, y pues bueno, hoy en este especial que titulamos Voces del Mundial, queremos hablar justamente de estas mujeres que han incursionado en el periodismo deportivo y cómo ha ido cambiando la manera en la que ellas se incursionan en este ámbito, ¿no? Antes, pues era a través de los medios de comunicación, ahora lo hacen a través de redes sociales, como creadoras de contenido. Entonces, creo que es muy importante visibilizar todos estos perfiles y, bueno, la invitada que vamos a tener de lujo en el siguiente bloque para que no se lo pierda, para que se permanezca con nosotras la siguiente hora.
24: Si usted creía que el cambio de horario, el supuesto cambio de horario que se iba a dar para el Partido de México, que estaba presupuestado para al mediodía, a nosotras también nos modificó todo, estábamos en crisis, pero bueno, se va a llevar a cabo este episodio y justamente también vamos a analizar esta evolución del periodismo deportivo con perspectiva de género en los mundiales, porque creo, y esa es la perspectiva que yo tengo, de cómo en los mundiales femeniles sí se aborda bajo esta narrativa de perspectiva de género, de derechos humanos, pero en el mundial varonil es muy complicado poder ver este tipo de matices, ¿no? Pero ahora en este 2026 yo creo que se ha implementado esta perspectiva de género y igualmente la paridad de género en el tema de análisis, ¿no? Porque eso es, también es otro punto que vamos a estar abordando.
23: Así es, también hablamos sobre los retos y áreas de oportunidad que atraviesan a las mujeres al desempeñarse en el ámbito deportivo. Yo creo que si bien hemos visto un crecimiento en la participación de las mujeres en espacios de pues de los medios de comunicación, creo que todavía falta muchísimo camino por recorrer. Seguimos viendo a las mujeres en roles secundarios, no los menosprecio obviamente, pero quisiéramos verlas más como protagonistas al frente del micrófono. Entonces todavía nos falta por ahí algunas áreas en las que pudiéramos desempeñarnos más y mejor, pero bueno, eso lo veremos en el transcurso del programa. Y también queremos destacar el trabajo de las mujeres que ocupan un rol en la narración, las mesas de análisis y las áreas de redacción a lo largo del mundial. No solo este, sino vamos a hacer por ahí una pequeña recapitulación de cómo han ido evolucionando el periodismo deportivo, al menos en los perfiles más emblemáticos. Sabemos que existen cientos de mujeres a nivel nacional que están ahí picando piedra. En este episodio no lo vamos a abordar tan profundo, pero sí quisiera mencionarlo, por ejemplo, a las periodistas independientes, que al menos aquí en San Luis Potosí tenemos identificadas a dos que tres, entre ellas Marcela Contreras, que no nos pudo acompañar en este programa especial, pero cómo a partir de ello y a partir de esta creación de contenido, estas mujeres están tomando los micrófonos, están tomando las redes sociales para poder hablar y visibilizar justamente con perspectiva de género en un mundial varonil que, en el femenil ya se hace, pero en el varonil todavía queda mucho camino por recorrer.
24: Así es, y además, por último, y como lo dijo Wendy, vamos a tener una invitada de lujo y queremos, a través de su voz y de su perfil, de su trayectoria, inspirar a nuevas generaciones que se puede llegar a ser corresponsal en los FanFest y en estos torneos internacionales para realizar una cobertura de estas historias que se viven mucho más allá de la cancha. Entonces, no se diga más y nosotras arrancamos con nuestra primera sección de Voces del Mundial.
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23: Y pues bueno, consideramos importante destacar la participación de las mujeres en el periodismo deportivo durante la cobertura de las Copas del Mundo, la cual ha aumentado de forma importante en las últimas 3 décadas, aunque todavía existe una brecha con respecto a los hombres. Vamos a hacer una pequeña recapitulación de lo que podemos ver y observar, al menos desde que Vale y yo nacimos, bueno, más bien desde que yo nací, porque Vale todavía no nacía, pero hablar justamente de los años 90, ¿no? Cómo inició la presencia de las mujeres en los medios de comunicación haciendo periodismo deportivo, creo que era muy limitado hasta ese momento. Había pocas mujeres a nivel internacional que estaban haciendo presencia en los medios de comunicación. Entonces nos vamos a remontar a la década de los 90, donde la mayor parte de estas periodistas deportivas desempeñaban funciones en conducción o reportajes de apoyo. Ellas se tiene un registro de pioneras del periodismo deportivo, sobre todo en países como España y Estados Unidos. Por ahí hay 4 perfiles de mujeres que pudimos por ahí encontrar en la red, de cómo ellas empezaron a hablar y empezaron a hacer presencia de las mujeres, ¿no? Creo que ahora sí tenemos más referentes de mujeres, tanto nacionales como internacionales, pero en ese momento, en la década de los 90, eran aproximadamente 4 las que estaban al frente de estos espacios, ¿vale?
24: Así es, una de ellas es Mari Carmen Izquierdo, ella proveniente de España, fue una de las pioneras del periodismo deportivo en televisión en España y una figura muy conocida durante la década de 1980 y 1990. Adelante.
23: Además, Mónica Merchante, ella también española, comenzó a ganar visibilidad a finales de los años 90 y posteriormente se convirtió en una de las periodistas deportivas más reconocidas no solo en su país, sino a nivel internacional.
24: Y con ella nos mudamos hasta los Estados Unidos con Leslie Visser. Ella fue una de las periodistas deportivas más influyentes de los años 90, cubriendo la National Football League y otros grandes eventos.
23: Y finalmente les traemos a Hannah Storm, también de Estados Unidos. Ella alcanzó gran fama como presentadora deportiva en cadenas nacionales durante esta década. Aunque no precisamente, ¿vale?, se cubrían los mundiales o estaban al frente de coberturas mundialistas, ellas abrieron la cancha para que otras mujeres en los medios de comunicación pudieran estar al frente. Me incluyo, creo que abrió también estos espacios para que mujeres como nosotras, o al menos yo, porque ya dije que por ahí de los 90 ya veía la televisión. Entonces, de ver y visibilizar a las mujeres en estos espacios era muy importante, ¿no? Sí lo vimos con mujeres en estos años, pero también en los 2000 se vio la presencia de las mujeres en los medios de comunicación mexicanos, ¿no? Esta figura de Inés Sáenz, que es una de las más emblemáticas del periodismo deportivo, cubriendo mayormente fútbol, sí cubre otros deportes, pero mayormente se especializa en el fútbol. Bueno, ella ha construido su parte, en buena parte su prestigio gracias a la cobertura de eventos internacionales, especialmente en las Copas del Mundo. Entonces, de los 90s en España y Estados Unidos, nos trasladamos a México a los 2000, el cómo una figura como ella empieza a notar o empieza a visibilizar a las mujeres en este ámbito, ¿no? Si no mal recuerdo, no sé si tú lo recuerdas, ¿vale?, pero cuando tuvimos aquí en Cambio de Cancha a esta periodista Karen Peña, ella nos mencionaba que justamente ver a Inés Sáenz en la televisión, a ella pues le surgió esta necesidad y esta pasión y el interés por cubrir los deportes desde esta visión de los medios de comunicación.
24: Así es, y es que en Alemania 2006, no hombre, yo apenas tenía 3 años, fue la primera Copa del Mundo que cubrió Inés a través de entrenamientos, conferencias de prensa y entrevistas con varios seleccionados, ¿no? En este torneo llamó la atención de la prensa internacional tanto por su estilo al momento de reportear como su presencia en los campos de entrenamiento. Así mismo, en Sudáfrica 2010 ya era una de las figuras principales de la televisión, específicamente de la cadena de Azteca en las transmisiones mundialistas, realizó reportajes, entrevistas y enlaces completamente en vivo con la selección mexicana y otras selecciones importantes.
23: Pero su trayectoria no para ahí, ¿vale? En el 2014 en Brasil, probablemente fue su mundial de mayor proyección internacional, ya que cubrió principalmente a la selección brasileña, y a otras figuras del torneo. En ese año recibió varios reconocimientos de medios y encuestas de aficionados que la señalaron como una de las periodistas más destacadas del campeonato, y creo que a partir de ahí, o al menos yo lo recuerdo así, a partir de ahí se empezó a visibilizar más a las mujeres en el periodismo, ¿no? Yo creo que fue un parteaguas esta participación de Inés Sáenz en Brasil 2014, donde nos decían que las mujeres ya estábamos haciendo historia y podíamos tener voz en estos eventos internacionales.
24: Así es, y como le hemos dicho, en el deporte se cuentan las historias dentro y fuera del campo, uh-huh. Y para Rusia 2018 continuó como una de las principales conductoras de Azteca Deportes, y para ese entonces ya acumulaba 4 Copas del Mundo en su carrera.
23: Así es, y bueno, ahí no para. Creo que la trayectoria de Inés Sáenz es muy grande, se ha consolidado y ha podido permanecer al frente, sí, a cuadro en los medios de comunicación, y bueno, en Qatar 2022 no fue la excepción. Ella cubrió su quinto mundial en entrevistas, comentó que cuando comenzó su carrera apenas había unas cuantas mujeres haciendo coberturas mundialistas, y en Qatar ella presenció a más mujeres haciendo esta cobertura mundialista, reflejando un cambio en el periodismo deportivo para las mujeres.
24: Así es, y en esta última edición y la más reciente, México, Estados Unidos y Canadá 2026, es la sexta cobertura de Inés Sáenz en una Copa del Mundo. Ha estado realizando reportajes, análisis y enlaces desde las sedes del torneo, además de participar en programas especiales previos y posteriores a cada uno de los partidos, pero ellas no son las únicas.
23: Creo que hay otros referentes del periodismo deportivo cubriendo Copas del Mundo. Son muchas y como lo dije en un principio, tal vez no nos va a dar como el tiempo de hablar de todas esas mujeres que al menos nosotras tenemos en el radar, que identificamos, que admiramos, pero que están ahí haciendo cosas en el periodismo deportivo. Pero vamos a hablar de las más emblemáticas, ¿no? De las que han abierto estos espacios, sobre todo estos espacios más difíciles en los medios de comunicación tradicionales, porque si bien vemos periodistas independientes que hacen también una cobertura extraordinaria, creo que estos medios de comunicación tradicionales tienes que cumplir con ciertos estereotipos, tienes que cumplir con ciertas reglas para poder estar ahí, ¿no?
24: Entonces,
23: permanecer. Entonces, la verdad es que es doble trabajo lo que ellas realizan y lo hemos hablado aquí en diferentes ocasiones, el cómo las mujeres tienen que demostrar dos o tres veces que saben y que pueden estar en esos espacios. Entonces, creo que es muy importante hablar de ellas, cómo se han abierto espacio justamente en estas estructuras pues tan machistas, tan complejas, tan cerradas para las mujeres. Entonces creo que la participación de ellas es muy importante. Y vamos a hablar, por supuesto, de Marion Reimers. Ella es referente en análisis y narración internacional. Ella cubrió Copas del Mundo del 2010 al 2018. Creo que también ha sido una de las voces más emblemáticas del fútbol internacional, que bueno, pudo abrir camino para otras mujeres.
24: Así es, y se añade a la lista Vanessa Huppenkotten. Ella es uno de los rostros también más conocidos y también emblemática porque ha participado en dos cadenas de televisión muy emblemáticas aquí en México, tanto Televisa como ESPN. En eventos FIFA ha cubierto mundiales desde el 2010, híjole, ya más de 16 años presente, uh-huh, lo que la convierte en otro gran referente del periodismo deportivo aquí en nuestro país.
23: Así es, y a ella se le suma Valeria Marín, que desde el 2020 yo creo que es una de las periodistas también jóvenes que está iniciando su carrera y empieza a consolidarse en los medios de comunicación, sobre todo en las coberturas mundialistas, ya que ella forma parte del equipo de TUDN como conductora, reportera y analista de grandes eventos deportivos. Su participación en los mundiales destacó en Qatar 2022, donde realizó coberturas desde la sede mundialistas con enlaces, reportajes y entrevistas. Para esta edición 2026 e integra el equipo de cobertura de la misma cadena de televisión, pero en un panorama internacional desde Nueva York y otras sedes de Estados Unidos. No hay que olvidar que el mundial se concentra en tres países y ella le tocó estar en Estados Unidos. Creo que su trayectoria habla por sí sola y le dan esta oportunidad de cubrir desde ese país donde se va a realizar la final de la Copa del Mundo, pues vas a realizar esta cobertura y desde su mirada vamos a poder saber qué es lo que pasa en la Copa del Mundo.
24: Así es, y es que hay que recordar que cada una de estas pioneras también forman parte de las que mencionábamos en un inicio de los noventas, ¿no? Que a lo mejor no se concentraban específicamente en el fútbol, pero han estado también presentes en otros torneos internacionales, ¿no? Juegos Olímpicos, en el tenis, por supuesto, en los Super Bowls, en las finales de las grandes ligas. Entonces han tenido presencia en diferentes disciplinas, pero ahorita que está la Copa del Mundo, evidentemente tenemos que hablar de ellas, y Wendy lo mencionaba, a lo mejor no nos da el tiempo de hablar de todas, uh-huh, pero incluso si el auditorio conoce a más perfiles, nosotras encantadas que nos los puedan compartir en nuestras redes sociales para hablarlos en próximos programas. Nunca es suficiente poder seguir mencionando estas mujeres que nos han abierto camino y a las que vienen detrás de nosotras, ¿no? Y que sepan estas juventudes, que se inspiren y que sepan que pueden tener un lugar detrás del micrófono.
23: Así es, y también reconocer a los medios de comunicación y a estos espacios que dan voz a las mujeres, incluyendo Radio Televisión Universitaria, que justamente nos abre este espacio desde hace más de casi año y medio para hablar de las mujeres que están haciendo historia en los deportes y también en el periodismo deportivo. Creo que esta visión es muy importante, esta apertura, ¿no?, que se dé para que en los medios de comunicación pueda haber voces de mujeres, la mirada de mujeres que pueda ayudarnos a identificar estos espacios donde ellas puedan visibilizar otras cosas que a lo mejor desde la mirada masculina no se puede, ¿no? Yo creo que es sumamente importante la participación de las mujeres en los mundiales porque nos ayuda a visibilizar no solo en este caso la cuestión varonil o la cuestión deportiva, sino también nos abre la mirada a ver qué está pasando con otras mujeres. Aunque sea un evento varonil, las mujeres siguen haciendo historia en este y otros mundiales.
24: Así es, y para hacer una breve recapitulación, bueno, de manera general en los mundiales de 2014, 2018 y del 2022 comenzó a ser más común ver a estas mujeres como narradoras, comentaristas, analistas y reporteras de cancha en cadenas nacionales e internacionales. Y para este Mundial 2026, numerosos medios han integrado equipos de cobertura con mayor diversidad de género, reflejando un cambio en la industria, una adaptabilidad también y una demanda del público.
23: Así es, y también, bueno, queríamos agregar a esta parte algo que nos llamó mucho la atención de este Mundial y que destacamos muchísimo, no solo porque las admiremos como futbolistas, sino también por esta apertura justamente que yo hablaba hace un momento, ¿no? La apertura que hay de los medios de comunicación, de abrir estos micrófonos a expertas mujeres, ¿no? Y estamos hablando, o me estoy refiriendo específicamente a dos futbolistas
24: españolas,
23: que es Aitana Bonmatí y Jennifer Hermoso, que en esta edición del Mundial 2026, bueno, se sumaron justamente a TUDN a narrar y a comentar, ¿no? A comentar los partidos, a comentar algunos aspectos del Mundial, sí, que podemos visibilizar. Y creo que es sumamente importante que, te digo, que aunque no sean periodistas, pero se les abre estos micrófonos para que ellas, desde su experiencia como futbolistas internacionales, profesionales, como campeonas del mundo, pues puedan decir lo que opinan sobre los partidos que se han dado hasta el momento en la Copa del Mundo.
24: Y es que nosotras queríamos traer estos dos perfiles, el de Aitana y el de Jennifer, porque sabemos que las televisoras en muchas ocasiones, en estos torneos, específicamente Copas del Mundo, fichan a exfutbolistas profesionales, ¿no? Entonces, ellas que están en el máximo nivel, Jennifer con Tigres y Aitana todavía con el Barcelona, siendo campeona de la UEFA Champions League y ambas siendo campeonas del mundo con España, pues también tienen muchísimo que aportar, muchísimo análisis que dar, y las hemos visto incluso en los festejos cuando México gana algún partido de la fase de grupos, como ellas también salen a celebrar, ¿no? Entonces yo creo que también es una forma de seguir abriendo estos espacios para que las mujeres futbolistas profesionales, incluso otras cadenas también tienen a exfutbolistas profesionales que también están dando su análisis ahí de primera mano. Entonces, estos dos perfiles son sumamente importantes para nosotras porque son futbolistas actuales y que también han abierto el campo dentro y fuera.
23: Sí, no, yo creo que yo te lo decía, ¿no? No solo es porque las admiremos como futbolistas, sino ahora ya las admiro como comentaristas, y sí, creo que abre una mirada crítica sobre todo a las infancias y a las adolescencias. O sea, imagínate admirar a una Aitana Bonmatí, a una Jennifer Hermoso como futbolistas, y ahora verlas en cuadro, verlas en televisión, narrando, comentando, hablando sobre lo que está ocurriendo en este Mundial. Yo creo que es sumamente significativo, y yo te apuesto lo que quieras a que en un futuro van a salir algunas niñas, algunas adolescentes que se vieron inspiradas en Jennifer o en Aitana para poder ser o futbolistas profesionales o también comentaristas, ¿no? Saber, creo que es un mensaje muy importante, muy poderoso, para que las niñas y adolescencias y las mujeres adultas también sepamos que podemos dedicarnos a lo que nos queramos dedicar, ¿no? Que actualmente están las vías y hay estos medios de comunicación abiertos para darnos estos espacios. Como bien lo mencionaba hace rato, creo que es importante todavía abrirnos más espacios en comparación con los hombres. Intenté buscarlo, pero no encontré como estadísticas específicas sobre la participación de las mujeres, ¿no? O sea, cuánto porcentaje hay de mujeres y cuánto porcentaje hay de hombres, pero creo que aunque son importantes las estadísticas, lo podemos ver a simple vista, ¿no? Podemos observar en los medios de comunicación, en las transmisiones, cuántos hombres hay a cuadro y cuántas mujeres las hay, ¿no? Probablemente estadísticamente más o menos vemos a 4 hombres y una mujer, o sea, todavía hay una diferencia muy importante en la cobertura de este tipo de eventos.
24: Así es, y es por eso que durante muchísimas décadas la cobertura de los mundiales varoniles estuvo dominada por estos periodistas y exfutbolistas hombres. En el 2026, TUDN apuesta y ficha a estas dos jugadoras para incorporar a su equipo, y pues que son voces autorizadas para analizar, por supuesto, el juego, que tienen autoridad, que tienen capacidad, que tienen habilidad, que tienen conocimiento también para poder poner otros puntos sobre la mesa. Entonces, esta decisión evidentemente refleja un cambio en la industria del deporte y la televisión, donde se reconoce el conocimiento táctico, la experiencia competitiva y la capacidad de comunicar sin importar si eres hombre o mujer.
23: Oye, Vale, yo también quiero hablar o quisiera abordar un punto importante sobre los medios de comunicación, sobre todo independientes, de deporte femenil. El papel que han jugado en esta Copa del Mundo varonil. Y lo decía específicamente, por ejemplo, en Cancha y Aparte, que yo veía un reel sobre la participación de las mujeres en el Mundial del 71 y cómo ganan este partido histórico justamente en Inglaterra. Creo que es importante visibilizar desde ahí o incluir a las mujeres en esta historia de las selecciones nacionales, ¿no? Tanto varoniles como femeniles. Creo que ha sido muy importante esta visibilidad que le han dado los medios de comunicación, la misma federación y muchos otros espacios donde aprovechan esta coyuntura del fútbol varonil para hablar del fútbol femenil y hablar justamente del Mundial del 71. Creo que es sumamente importante cómo abren estos espacios. Abren estos espacios para poder visibilizar a las mujeres, ¿no? Entonces, me parece muy importante el cómo ellas dicen, ok, estamos en modo mundialista varonil, pero hay mujeres haciendo historia, hay mujeres que también ya hicieron historia. Ayer la selección subía un reel sobre el mejor gol de la historia de los mundiales femeniles, que lo anota Mónica Ocampo a la selección de Inglaterra. Entonces creo que visibilizar el fútbol varonil en esta coyuntura del fútbol, perdón, el fútbol femenil en esta coyuntura del fútbol varonil es sumamente importante y muy valioso. Yo creo que es una representación importante para seguir hablando de lo que hacen las mujeres en el fútbol.
24: Y creo que también es una forma de adaptarse y de justamente utilizar todas estas tendencias que están haciendo, ¿no? O sea, yo creo que es muy oportuno que el deporte femenil también se sume, que si bien el Mundial Femenil 2027 es el siguiente año, bueno, yo creo que es una gran oportunidad para seguir fomentando y visibilizando que existe el deporte femenil, que existen las mujeres, y que bien lo decías, y nosotras en nuestro episodio de Pioneras del 71 lo mencionábamos, ¿no? Que son estas mujeres que, a pesar de que ese Mundial no es reconocido oficialmente por la FIFA, México es subcampeón en una Copa del Mundo Femenil. México llenó un estadio azteca. México, a pesar de que eran pocas selecciones también, México demostró, y con todo y que no se les apoyaba ni mediáticamente ni económicamente, ellas pusieron muy en alto a nuestro país y abrieron campo, y hoy son reconocidas a pesar de que han transcurrido 55 años de que hicieron historia.
23: Así es, y otro punto que nos hacía favor de recordarnos nuestra querida Ana Pau Vázquez, que está por aquí con nosotras en cabina, el tema de Patty Cantú, ¿no? El cómo ella, no siendo una periodista deportiva ni dedicándose al 100% a los medios de comunicación del periodismo deportivo, hace estas apariciones, y a mí se me hace sumamente importante. ¿Por qué? Porque cuando empezó a aparecer hablando de fútbol, recibió muchas críticas diciendo lo tuyo es la cantada y no tienes espacio aquí, pero claro que tenemos espacio en todos lados, ¿no? Las mujeres, aparte de dedicarnos a lo que nos dediquemos profesionalmente, podemos incursionar en otras áreas porque sabemos de deportes, porque nos gustan los deportes y porque nos apasionan los deportes. Yo creo que perfiles como ella también abren estos espacios para que otras mujeres puedan incursionar en el periodismo deportivo, en la crítica deportiva. Se me hace sumamente interesante.
24: Así es, y es que el dato ahorita de Patty Cantú, que está en un programa especial a través de W Radio, pues la cantante y productora creció en Guadalajara y es aficionada además del Atlas. Durante el Mundial de Qatar 2022 ganó un lugar especial gracias a las publicaciones en redes sociales, y bueno, fue invitada ahora por esta cadena de W Radio para formar parte de una mesa de análisis stand previo y posterior a cada uno de los partidos. Entonces yo creo que otro de los perfiles que nos faltó mencionar y que Ana Pau nos hizo mucho hincapié, aunque no son mujeres periodistas, están ocupando espacios en las mesas de análisis, y aunque no se dediquen por completo al ámbito deportivo, aunque sean cantantes, futbolistas, etcétera, yo creo que el que alcen la voz y ocupen estos espacios, bueno, le abre la puerta a otras mujeres.
23: Así es, y pues bueno, así es como cerramos nuestro primer bloque de este especial Voces del Mundial, que pertenece a esta jornada radiofónica de Cancha Expandida. Muchísimas gracias a todas las personas que nos sintonizan a través del 88.5 FM, 91.9 FM en Matehuala, y también para quienes nos sigue por internet a través de www.radiotelevisión.uaclp.mx. Nos vamos a un corte institucional y regresamos a Cambio de Cancha.

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4: Son las 12 y 31 minutos.
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6: Muy bien, estamos de regreso en su programa Cambio de Cancha para esta segunda mitad con este especial de Hinchas de Corazón. En los micrófonos Wendy Jiménez, su servidora Valeria Galaviz. Gracias a toda la audiencia del 88.5 FM, 91.9 FM en Matehuala y para quien está por internet en radioytelevision.uslp.mx. Nosotras vamos a nuestra siguiente sección.
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8: Y pues bueno, como ya lo mencionamos en el primer bloque, han sido muchas las mujeres que han abierto paso en el periodismo deportivo, haciendo una cobertura no solo dentro del estadio, sino también fuera de él. Me refiero específicamente en el tema de los fanfests, donde se vive la pasión del fútbol igual o mejor que en el estadio. Y hoy tenemos desde aquí, hoy en esta Copa del Mundo 2026, hay representación potosina y para ello me es grato, bueno, le voy a pedir a Vale que presente a nuestra siguiente invitada.
6: Así es, tenemos en la línea a Andrea de Alba, ella es periodista, conductora y creadora de contenido originaria de San Luis Potosí, que ha construido una sólida trayectoria en los medios de comunicación gracias a su versatilidad, preparación y pasión por la comunicación en conjunto con el deporte. Es conductora de Televisa San Luis, colaboradora de TUDN, locutora de los 40 San Luis Potosí y participa en la plataforma digital San Luis TV, consolidando por supuesto una presencia multiplataforma que le permite conectar con diferentes audiencias. Además, cuenta con una maestría en comunicación política, formación que complementa su experiencia en televisión, radio y medios digitales. Durante esta Copa del Mundo, Wendy lo dijo muy bien, Andrea se integró al equipo nacional de TUDN para realizar la cobertura especial desde el FIFA Fan Fest, en uno de los escenarios más importantes para vivir esta fiesta mundialista. Desde ahí ha compartido con miles de aficionadas y aficionados, llevando la experiencia del mundial no solo a las audiencias de San Luis Potosí, sino a todo el país. Andrea, ¿cómo estás? Mucho gusto.
9: Hola, Wendy, Vale, muchísimas gracias y gracias a todo tu auditorio por este espacio.
8: No, gracias a ti, Andrea, por aceptarnos esta llamada. Sabemos que andas, bueno, con mucho trabajo ahora en Ciudad de México y por eso te agradecemos mucho que nos tomes la llamada para que justamente nos platiques de viva voz qué es lo que está sucediendo en los FanFest en Ciudad de México, sobre tu experiencia. Todo queremos saber sobre ti, pero vámonos pregunta por pregunta. Y yo quisiera preguntarte para empezar, ¿qué significa para ti estar viviendo este momento profesional y teniendo una proyección en los medios de comunicación nacionales e internacionales en esta Copa del Mundo?
9: Híjole, ¿qué significa para mí? Pues yo creo que es un sueño hecho realidad. La realidad es que desde hace mucho tiempo yo ya había pensado, o sea, cuando yo me enteré que parte del Mundial iba a ser en México, me atravesó en la cabeza una idea de estaría buenísimo que lo pudiera cubrir, ¿no? Pero fue una idea pasajera y es muy extraño cómo la vida, cómo Dios te va acomodando todo para que de repente estés pues en estas plataformas, ¿no? Y que realmente puedas vivirlo de lleno, que es una experiencia extraordinaria. O sea, es cansado, es pesado porque viajas mucho, pero al mismo tiempo pues es un cansancio que te llena el corazón.

0: es la realidad.
1: Y aparte es un cansancio sumamente satisfactorio, y nosotras lo mencionamos en la primera parte del programa, de cómo cadenas de televisión y medios digitales le están apostando a los perfiles de las mujeres, y justamente claro, la pregunta va para allá. Has construido una trayectoria en televisión, radio, medios digitales y creación de contenido. ¿Esto cómo ha influido en la diversidad de experiencias en tu desarrollo profesional?
0: Pues creo que es algo muy importante que, digo, al final del día yo soy comunicóloga, de hecho egresada de la Autónoma, y ya no es suficiente quedarte con lo aprendido a veces en las escuelas, ¿no? Con lo aprendido, por ejemplo, en un medio en específico, sino que considero que es muy importante poder agarrar todas las herramientas de cada uno de los medios para construir pues esa versatilidad, ¿no? Porque al final del día lo que se busca aquí, o sea, inclusive a veces es no nada más que tú conduzcas, a veces también te toca producir, te toca hacer tu guión, te toca pensar en lo que la gente está buscando. Entonces, en cuanto tú te vayas preparando más en todos los ámbitos, creo que te es mucho más sencillo poder tener la perspectiva detrás de cámara, delante de cámara, como aficionado, como creador de contenido. No es lo mismo hacer contenido para redes que para televisión, que para radio. O sea, creo que ustedes lo saben perfectamente, pero pues tener como esa versatilidad me parece que es lo que, o sea, el mundo cada vez compite más, ¿no? Entonces creo que es algo que se tiene que buscar, poder cumplir como con todas estas partes.
2: Justamente creo que le das a un punto muy importante el cómo las mujeres y los periodistas en general pues han tenido que apostarle a esa versatilidad para poder llegar a más audiencia, ¿no? Creo que es sumamente importante. Oye, yo quisiera también preguntarte, ¿cuál consideras que ha sido tu mayor reto que has enfrentado en tu carrera profesional hasta ahora? ¿Acaso será esta Copa del Mundo?
0: Sí, yo creo que sí. Sí, yo creo que por el alcance no dimensionas la cantidad de personas que te están viendo, la cantidad de producción que hay detrás, o sea, sí, o sea, sí le llamaría un reto, pero la verdad le llamaría más una bendición. O sea, cuando ya estás ahí, como que dices, okay, ya estoy aquí, trabajaste para esto, vamos a darle para adelante. Y aunque obviamente tiene su grado de dificultad, vas mucho sobre tiempos, ahora sí que el grado que se te exige es mucho más alto porque esperan que sepas hacerlo, pero de todas maneras se disfruta muchísimo, niñas, esa es la verdad, se disfruta mucho.
1: Y que justamente otro punto que a nosotras nos encanta seguir resaltando es cómo las mujeres han ido ganando terreno en el ámbito deportivo, ¿no? Específicamente en el periodismo. Es un espacio que ha sido dominado por hombres en muchísimos años, y que ahora, ¿tú cómo percibes esta evolución de la participación de las mujeres en esta profesión en específico?
0: Creo que es un muy buen momento para las mujeres, para poder estar abriéndonos espacio en el terreno deportivo. Obviamente todo tratando de prepararse, ¿no? Eso es básico, pero sí, o sea, he tenido la oportunidad en este tiempo de conocer mujeres que la verdad es que son muy talentosas, tienen excelentes, o sea, y muy vastos conocimientos de deporte, te pueden hacer una crítica, te pueden hacer un análisis, te pueden hacer una entrevista, y es muy padre porque pues son personas dignas de admirarse, ¿sabes? Todos los días, cómo se preparan, cómo se levantan, al igual que los hombres, definitivo, pero ahorita creo que es un gran logro que se nos esté dando un espacio aquí, y sobre todo también que se esté aprovechando de manera correcta. O sea, te digo, veo a mis compañeras preparándose tanto y luchando por esto que también fue su sueño, entonces es un gusto, la verdad es un gusto compartir con mujeres talentosas.
1: Y ahorita lo mencionabas, estas compañeras tuyas, colegas, ¿cómo se preparan diariamente? A nosotras también nos interesa saber cómo se prepara Andrea de Alba previo a una cobertura.
0: Previo a una cobertura, pues mira, la verdad es que aunque el partido solamente, pues no sé, es más o menos un espacio de 2 horas, sí. Nosotros manejamos lo que es una previa y un post partido. Entonces, para eso, no sé, pon tú que el partido, por ejemplo, de hoy es a las 6 de la tarde, y nosotros muchas veces tenemos que estar desde la 1 de la tarde fuera del estadio, pues viendo cuáles son nuestras posiciones, hacia dónde nos vamos a ir. Para llegar a la 1 de la tarde, pues obviamente ya llegas arreglada, ¿no? Entonces ya te levantaste muchísimo antes, ya leíste un día antes, ya estudiaste, muchas veces llevas tus apuntes para que no se te olvide qué es lo que tú quieres ver. En mi caso en específico, como son a veces muchas cosas de color, creo que yo tengo que estar muy atenta a lo que está pasando en ese momento. Entonces, a lo que la gente está viviendo, lo que están diciendo, lo que les está interesando, y de alguna manera buscar comunicarlo a la gente que no está ahí físicamente, pero que quiere estar ahí. Entonces, pues se llega más o menos por ahí de la 1 de la tarde al estadio, te colocan, o sea, te van diciendo cuáles son tus colocaciones, más o menos qué vas a hacer. Desde un día antes te mandan más o menos la escaleta de tiempos y de lo que se va a hacer o no. Algunas cosas se hacen tomas por si se llegan a necesitar, se entran en diferentes burbujas, y en el caso específico de Televisa, pues como es una empresa muy grande, tiene diferentes programas, ¿no? Entonces te van diciendo, no sé, a las 4 empieza tu primer enlace con Foro, y a las 4:30 tienes tu segundo enlace con tu DN, tal programa, y luego este va para VIX. Y entonces te tienen que estar cambiando micrófonos, tiros, derechos, regalías, pero pues sí, así más o menos te vas hasta que empiece el partido, y al partido lo disfrutas, y después en el post, pues es comunicar un poquito de lo que esté pasando, ¿no? Después.
2: Oye, qué gran trabajo.
0: Estando como a las 10 de la noche, sí.
2: Sí, sí, sí, ¿no? Qué gran trabajo. La verdad es que son cosas que no vemos en la televisión, o que no sale a cuadro, pero que hay un trabajo excepcional de muchas mujeres como tú cubriendo esta Copa del Mundo. Y quisiera yo preguntarte, ¿qué crees o qué tan importante crees que sea que niñas y jóvenes específicamente puedan ver a otras mujeres como tú realizando estas coberturas internacionales y ocupando espacios en los medios de comunicación deportivos que antes estaban, como ya lo mencionaba Vale, mayormente dominados por hombres?
0: Pues creo que es el que tú puedas darte cuenta de que sí se puede, ¿sí? Que esa niña, ese niño que estaba soñando con cierta posición o con cierto trabajo, pues en cuanto tú te empiezas a familiarizar con que pues hay más figuras femeninas o masculinas en otro ámbito, pues empiezas a creer en esa posibilidad. Y creo que la mente sí te juega mucho en esta parte del querer es poder, ¿no? Entonces creo que es algo muy positivo, el que las veas preparadas, el que las veas como un ejemplo, el que empiezas a tratar de imitar ciertas cosas, no sé, simple y sencillamente de seguirlas, ¿no? O sea, lo que tú decías ahorita, empiezas a darte cuenta, a ver qué hace ella, qué estudió, cómo, o sea, como dar un norte, ¿sabes? Y también creo que en mi caso específico es algo bien padre. Yo hacía la reflexión hace una semana de que pues mucha gente a veces dice San Luis es muy chiquito, ¿no? Para crecer, para salir, para hacer cosas así. Y de repente te das cuenta de que ningún lugar es chiquito para nacer. O sea, al contrario, ¿sabes? Ahí está mi vida, está mi corazón, está mi gente. Y pues uno trabajando, creo que trabajando y con la bendición de Dios, literalmente puede salir a otros lados. Y es algo muy padre, o sea, es inspirador, ¿no?
1: Y nos, para nosotras es sumamente inspirador que nos puedas compartir estas palabras en Cambio de Cancha. Te lo agradecemos muchísimo. Y ahora hay que adentrarnos de que tú estás viviendo toda esta cobertura desde el FanFest. Estás viviendo este ambiente. ¿Qué es lo que más te ha sorprendido de esta experiencia?
0: Sí, bueno, he tenido la oportunidad de estar en FanFest y también en estadio. Uh-huh. Pero sí, mayormente ha sido un poco la parte del FanFest en específico. Pues bueno, por ahí mucha gente ya decía, ¿no?, que este mundial no necesariamente era para los aficionados principales, sino más bien para pues quienes tenían los recursos económicos, ¿sí? Uh-huh. Para poder vivirlo en el estadio, y esa es una realidad. Entonces, el FanFest creo que viene a cubrir la parte de aquellas personas que disfrutan muchísimo del fútbol, que tenían ganas de estar ahí, de vivir ese ambiente, pero que tal vez sus posibilidades pues no les daba para un boleto de, creo que hoy estaban en 75,000 pesos, ¿no?
2: Una locura.
0: Entonces, sí, la verdad es que sí es una locura, ¿no? Porque, pues bueno, antes eran muchísimo más económicos, y aparte el precio que subió de Qatar acá también es una locura, pero bueno. El tema es que en el FanFest pues te encuentras a personas que llueve, truene, relampaguee, haga sol, no haga sol, están ahí puestos con la playera desde antes de que abra el FanFest hasta después de que se termina, gritando, bailando, disfrutando, echando relajo. O sea, hay ahora sí que de todo, ¿no? Hay familia, hay niños, mujeres, hombres, extranjeros. Me ha gustado mucho que en general veo que el mexicano abraza mucho al extranjero. Lo invita a ser parte como de nuestra cultura, le enseña cosas, o sea, creo que somos muy hospitalarios y es una locura. O sea, siento que se disfruta muchísimo, o sea, de verdad se disfruta no sé si a lo mejor es porque yo nunca había ido a un fanfest, pero creo que vale la experiencia. O sea, realmente vale la experiencia, más allá de que yo tuviera que ir a trabajar, creo que sí lo hubiera hecho en un día normal, ¿sabes?
2: Oye, ¿y hay alguna historia, alguna entrevista, algún momento que te haya marcado especialmente durante esta cobertura?
0: Ay, pues yo creo que en el partido contra República Checa me tocó estar en el Akron, o Estadio Guadalajara, ahorita para temas del Mundial. Y pues sí, hubo un momento muy real, ¿no? Cuando ya ves a tus compañeros a dos pasos de ti, y aparte o sea, estuvo muy chistoso porque te saludan y te abrazan como si te conocieran. O sea, obviamente te conocen en la transmisión porque hablas con ellos en la transmisión, pero no estás físicamente con ellos. No sé si me explico. O sea, uh-huh. Están en FanFest y ellos están en el estadio o están en Estados Unidos o lo que sea. Y me pasó que, por ejemplo, llegué con Tania Rincón y literal fue así: Andrea, ¿cómo estás? Como si fuéramos íntimas amigas. Y yo dije: hola, Tania, ¿cómo estás? Y me dijo: sí, claro, te he visto en nuestras transmisiones, que no sé qué. Y me abrazó y fue así de: o sea, pues yo te he visto en todos lados. Yo todo el tiempo te veo, ¿sabes? Pero está muy chistoso como esa manera tan bonita de recibirte. Igual Andrés Vaca, ver a Osvaldo Sánchez, o sea, todo eso, y los ves y ya son como tus compañeros, no sé si me explico. Entonces es algo muy real, la verdad, pero muy padre.
1: Y que justamente tú lo decías, a lo mejor no comparten espacio porque tú estás haciendo el enlace desde otro punto, pero justamente son colegas y yo creo que esa red también de apoyo pues hace diferente esta cobertura. Y bueno, que tú nos representes como potosina en este evento internacional, bueno, a nosotras nos hace sentir sumamente orgullosas, nos inspira. Y ahora preguntarte desde tu perspectiva como periodista, como creadora de contenido, ¿qué hace diferente cubrir un mundial respecto a otros eventos deportivos?
0: Híjole, pues es que yo creo que el Mundial es, pues, el evento. O sea, como te digo, por ejemplo, la Liga, que también he estado presente en él, gracias a Dios, a mí también me gusta mucho. O sea, yo realmente disfruto ir a los estadios, ver los partidos, estar con la gente. O sea, eso es algo que a mí siempre me ha gustado. Pero pues literalmente, si te lo pones a pensar, la finalidad, o sea, no nada más de ganar la Liga, pues es también tú destacar para irte a la selección mexicana, ¿sí me explico? Claro. O sea, eso es como el punto más alto que puedas llegar a tener en tu carrera, justamente como deportista, como futbolista. Y pues imagínate, estás compitiendo con los mejores del mundo. O sea, estás representando a tu país, a los colores. Entonces, para mí, pues obviamente el Mundial es como lo más importante, como, no sé, o sea, la Fórmula 1 en cuanto a deportes de motor. ¿Sí me explico? Uh-huh. O sea, es como el evento más importante. Se esperan 4 años para que podamos estar en este punto. Y, o sea, los deportistas, los estadios, todo se prepara justo para vivirlo un mes y medio nada más. Que es lo que nos va a durar, pero ya bien poquito, ya queda bien poquito también. Pero sí, es lo más importante, creo, en el fútbol específicamente.
2: Así es. Oye, yo quisiera preguntarte, yéndonos ya a las preguntas más emotivas, ¿qué consejo le darías tú a aquellas jóvenes que quisieran incursionar en el periodismo deportivo, que quisieran estar a cuadro como tú lo haces, pero que aún no se animan a hacerlo?
0: A ver, ¿qué consejo me hubiera gustado que a mí me lo diera? Mira, el primero es que se atrevan a hacerlo. O sea, yo me acuerdo mucho que yo el primer trabajo que tuve, o el primer casting que tuve para estar frente a una cámara, yo no me quería bajar del carro. O sea, me llevó mi mamá y yo le decía: no, mamá, ya mejor llévame, ya regrésame, me quiero ir a la casa, porque no, o sea, me daba un pánico que me dijeran que no. Y mi mamá me dijo en ese momento: ok, si quieres, yo te regreso a la casa, no pasa nada y listo, tú sigues con tu vida. Pero no vas a saber qué hubiera pasado si te hubieras bajado. Y como que dije: chin, ¿puedo con la duda o no puedo con la duda? Y no pude con la duda, entonces me bajé e hice lo que tenía que hacer. O sea, el miedo ahí está, ¿sabes? Creo que el no siempre lo tenemos. Y la primera parte que yo les diría es que se atrevan a hablarle a una cámara, que lo hagan con el celular. O sea, ¿qué es lo peor que puede pasar? Que alguien te critique, pues seguro siempre te van a estar criticando, ¿sí me explico? Pero que no te quedes como con esa duda, que crean mucho en ellos, porque este camino es de muchísimos nos, pero cuando cae un sí es un buen sí, ¿sabes? Puede ser un buen sí. Y yo también les diría que confíen mucho, o sea, particularmente, bueno, yo en Dios, en sus caminos, en sus tiempos, en sus personas, porque muchas cosas a veces no las entendemos, pero no sé si les ha pasado que llegas a un punto en donde volteas atrás y dices, ah, claro, todo tenía sentido, claro. ¿Sabes?
1: Sí, todo.
0: Entonces creo que eso.
1: Sí, todo tenía que suceder como tenía que ser para que...
0: Exactamente.
1: Justamente, en tu caso ahorita nos estés platicando toda esta trayectoria, esta anécdota que tienes con tu mamá y que recuerdas a la perfección, y que si no te hubieras bajado en ese coche, a lo mejor hoy no estarías en un Fashion Fest transmitiendo con una cadena a nivel internacional. Y bueno, Andrea, después de vivir una Copa del Mundo, ¿qué sigue para ti? ¿Cuáles son esos próximos retos, metas, eventos deportivos en los que te gustaría estar?
0: Híjole, pues a mí me encantaría seguir trabajando de la mano de TUDN, esa es la realidad. Me ha gustado mucho el equipo, la manera en la que trabajan, el ambiente, o sea, te digo, en específico creo que el fútbol ha sido una parte importante de los últimos años para mí. Digo, el 16 me parece que inicia la Liga MX y creo que ese sería el siguiente paso. Pues volver a la liga y ver a dónde, o sea, les digo, como a donde Diosito me quiera mandar, digo, mira, feliz de la vida.
2: No, y estamos seguras que lo harás increíble. Esta representación que tienes de San Luis Potosí en este evento internacional, pues bueno, ha sido magnífica. Y ya finalmente, para concluir, quisiera preguntarte si pudieras resumir en una sola palabra esta experiencia mundialista que has vivido hasta el momento, ¿cuál sería?
0: Ay, en una palabra, bendición, literal.
1: Muy bien, Andrea, nosotras agradecemos que nos hayas bendecido con tu presencia después de tantos cambios, agradecemos y por supuesto reconocemos tu trayectoria, sin lugar a duda, para nosotras va a ser un lujo que después de que regreses a San Luis Potosí también nos puedas acompañar en cabina para que nos platiques y nos sigas inspirando tanto a nosotras, en cambio de cancha hablo por Wendy y por mí, y pero por supuesto a todo nuestro auditorio que también te estuvo escuchando y siguiendo, y muchísimo éxito en la cobertura de estos octavos de final.
0: Muchísimas gracias a ustedes, chicas. También felicidades por su programa, por tener este espacio, y gracias a toda la gente que me está escuchando.
2: Muchísimas gracias. Pues bueno, tuvimos a Andrea de Alba, periodista deportiva que está cubriendo desde la Copa del Mundo. Y pues bueno, así vamos a ir cerrando nuestro programa especial de Voces del Mundial. Este programa que forma parte de la serie Hinchas de Corazón, yo creo que fue muy importante tener también la voz de una periodista potosina que está representando a San Luis Potosí y que está haciendo un trabajo excepcional tanto en Ciudad de México como en Guadalajara, ya no, nos lo compartía, y pues bueno, poder ver cómo las mujeres y la representación de las mujeres en el periodismo deportivo es sumamente importante y fundamental para construir nuevas narrativas en torno al deporte varonil.
1: Así es, y como bien lo dijo Andrea, no hay lugar chico, no hay lugar chico. San Luis Potosí, nosotros lo hemos mencionado muchísimo, hay mujeres que estamos abarcando desde el periodismo deportivo, hay mujeres que les gusta el deporte, que se están animando, a lo mejor no solamente en el fútbol, en otras disciplinas, y para nosotras es sumamente importante tener estos referentes tan locales, tan cercanos de San Luis Potosí para México y para el mundo. Yo creo que Andrea es un gran ejemplo. Estos episodios a mí cada vez me encantan más, no quiero que termine, no quiero que
2: tampoco
1: se termine el mundo mundial, pero bueno, como bien ella lo dijo, no, nunca vamos a saber si no nos atrevemos, y cuando llega ese sí es muy rotundo, y nos damos cuenta pues que ha valido la pena todo ese esfuerzo, todas esas mujeres que desde los años 90 abrieron camino para que hoy nosotras, para que hoy Andrea, para que hoy Vanessa, para que hoy Inés estén detrás de un micrófono. Bueno, yo creo que hay que resaltar este tipo de perfiles, y por eso para nosotras en Cambio de Cancha, en la producción, y cuando les presentamos el proyecto a radio y televisión, era muy importante destacar estas mujeres que siempre han existido fuera del campo y a quienes se han ido sumando, y quienes no son periodistas deportivas de profesión, pero que ocupan un espacio dentro del campo, y lo mencionábamos con el perfil de Aitana y de Jennifer.
2: Así es, y creo que, bueno, a mí me gustaría destacar otro perfil de otra potosina, que al menos son las que tenemos detectadas o en el radar, que están cubriendo la Copa del Mundo. Se trata de Paulina Benavente, que también ella, bueno, por otras cuestiones no nos pudo acompañar en este programa especial, también la teníamos contemplada, pero la vamos a tener en Cambio de Cancha, sí o sí la vamos a tener aquí. Ella, la verdad es que está muy comprometida también con el proyecto y me dijo que tenía mucha intención y muchas ganas de venir al programa y esperemos que cuando termine esta aventura mundialista la podamos tener, estoy segura que la vamos a tener aquí en cabina para que nos platique también su trayectoria, ¿no? Y cómo fue cubrir esta Copa del Mundo. Entonces, al menos tenemos a dos mujeres potosinas representando a San Luis Potosí, estando en esta Copa del Mundo, y pues bueno, son trayectorias, grandes trayectorias importantes, y también volver a destacar que hay otras mujeres haciendo periodismo independiente, que a lo mejor no están en estas grandes cadenas internacionales, pero desde sus trincheras han estado abonando a las narrativas con perspectiva de género en este Mundial Varonil, que también es sumamente importante. En Juega Como Niña también hay algunos contenidos que hemos impulsado sobre la perspectiva de género en este Mundial, sobre la participación de las mujeres en este Mundial, y pues bueno, obviamente también lo debíamos tener aquí en Radio y Televisión Universitaria en esta serie Cancha Expandida, que nos da muchísimo gusto que nos hayan invitado y pues como tú dices, vale, se nos va a acabar el 20 pronto, pero bueno, seguro que tendremos muchísimas historias o se están gestando ya muchísimas historias de mujeres que seguramente nos van a venir a hablar de sus experiencias en esta Copa del Mundo.
3: Y que aunque se acabe, nosotras lo vamos a disfrutar hasta donde nos dé, por supuesto, y seguiremos compartiendo historias de estas mujeres extraordinarias. Llegamos al final de un programa más, Voces del Mundial, de esta miniserie organizada por Cambio de Cancha, Hinchas de Corazón, que pertenece a la jornada radiofónica de Radio y Televisión de la UASLP, Cancha Extendida. Agradecemos a toda la audiencia del 88.5 FM, 91.9 FM en Matehuala y 1190 AM para quien estuvo sintonizando durante toda la hora en www.radioytelevisión.mx. Encuentra este episodio y cada uno en Cambio de Cancha y también siga muy de cerca la jornada radiofónica de Cancha Expandida. Agradecemos en los controles a Anabel Zavala Flores, en cámara Ana Pau Vázquez, en los micrófonos Wendy Jiménez.
2: Gracias, Vale.
3: Y su servidora Valeria Galaviz. Siga las redes sociales de Juega Como Niña en Facebook, Instagram y TikTok. Disfrute su domingo. Esperemos que gane México y estaremos hablando. Y sí, sí va a ganar, por supuesto. Disfrute su domingo. Esta fue una edición más de Cambio de Cancha.
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6: Es la una en punto.
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7: Son las 7 de la mañana con 19 minutos.
8: 7:19. Hoy es jueves 19 de septiembre de 1985.
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0: Bienvenidos todos, todas y todes. Estás escuchando Radio Universidad a través del 88.5 de frecuencia modulada en San Luis Potosí, 91.9 FM en Matehuala y en todo el mundo por radio y televisión.uaslp.mx. ¿Cuál es el teléfono en cabina, Cisco?
1: 44-48-26-13-47, donde la poderosísima y aclamada Anabel en controles recibirá sus mensajes.
0: Aquí les hablamos el par de locutores más despelucados y desmañanados de Radio Universidad este domingo a la una de la tarde.
1: Claro que sí.
0: Y como no podía faltar en este característico estilo de presentación que hemos amañado, hoy cumplimos un año en las frecuencias de Radio Universidad. Debí haber puesto las mañanitas en la lista de canciones, pero no la puse porque se me olvidó.
1: Ah, bueno, también
0: sí, es que iba a ponerlas de Pink Floyd y luego dije, no, iba a ser como un mal chiste.
1: Ah, bueno.
0: ¿Nunca has escuchado las de The Wall, que son como las mañanitas?
1: Sí, he escuchado esa versión.
0: Sí, pero justo durante la semana cumplimos un año en las frecuencias de Radio Universidad. Hemos recorrido bastantes temas, son 42
1: programas. 42 episodios, sí, es difícil de creer porque yo siento que fueron... menos. Uno siente de repente que hizo menos.
0: Fíjate que a mí yo pensé que eran más. Hoy traemos una mezcla de canciones de lo largo y ancho de estos 42 episodios. Y la idea fue tratar de hacer una playlist ecléctica, pero sin que fuera espanta audiencias. Dije, sí, no, bueno, voy a tomar los temas más atascados que hemos agarrado. Voy a tratar de tomar toda esta diversidad para hacer algo más...
1: algo más ligero, llevadero.
0: Algo más llevadero, pero sí. Llegó un punto en el que al principio dije, no manches, ¿cómo voy a meter como un cachito de cada época del programa? Porque hemos tenido como diferentes épocas con temas. O sea, como que al principio estábamos como que medio desperdigados. Luego fue lo de las dictaduras. Luego fue como esta cuestión más noventera alrededor del planeta. Uh-huh. Esta cuestión de odiamos al capitalismo opuesto en la música. O sea, hemos tomado como diferentes latitudes. Y a la hora de la hora fue como de, ah, ya me acabé los programas y no he acabado las canciones de hoy. Como que al final como que sí tuve que ponerme un poquito más, más piqui con eso. Porque yo la verdad siento que fueron más, pero también tenemos que recordar que estuvimos 3 meses de vacaciones a principios de este año.
1: Ah,
0: que dejamos un par de retransmisiones. Y quizá por eso es como de que sí fue el tiempo, pero se siente un poquito...
1: sí, pues
0: con el tiempo es elástico, ¿no?
1: Sí, pues con razón de repente uno se siente desfasado, pero no, yo sentí que llevábamos menos, o no sé, siento que llevábamos como 20 por ahí, pero quizás es como la sensación que yo tenía. Bueno, que yo tengo más bien por toda la rutina de ir y como no voy contando los días, no tengo como el mapa mental, el calendario mental más bien.
0: Entonces, sí, justo porque ahora que los estaba revisando, luego me daba cuenta de cómo que hace 10 episodios hablamos de esto, cómo que hace 20 episodios hablamos de esto, si yo recuerdo estar haciendo el guión, si yo recuerdo haber hecho el gráfico ayer y esto ya fue hace 30 episodios, eso, o sea, sí se hace una cosa muy... pues muy interesante con ese pasar del tiempo.
1: Ajá, creo que sí.
0: ¿Cómo te sientes a estas alturas del partido con un año de almanaque?
1: Pues la verdad me siento impresionado, vaya. Impresionado primero de que no nos hayan cancelado después de tanto ruido.
0: Anabel nos echó cara de que está impresionada de que hayamos durado tanto.
1: Exactamente, y Anabel le ha de estar diciendo, maldita sea, estuve aguantando un año. Un año los estuve aguantando.
0: ¿Tú dirías que somos el programa más espantaudiencias de Radio Universidad, Anabel? ¿O crees que hay quien nos gana?
1: Canal dice que sí nos gana.
0: ¿Tiempo de Jazz pone cosas más aventadas que nosotros? Bueno, tenemos que ponernos las pilas para ganarle a Alberto eventualmente.
1: Ándale, sí. Esa va a ser nuestra meta,
0: ganarle a Tiempo de Jazz.
1: En lugar de ser la carrera espacial, va a ser la carrera de espantaudiencias.
0: Vamos a hacer este juego contra los programas más antiguos de Radio Universidad, que son... Tiempo de Jazz y El Lado Oscuro, de ver quién pone la música más espantaudiencias.
1: Dale, sí, me propongo.
0: Mándale mensajito a Pablo y a Alberto, que los tenemos en la mira.
1: Ándale, sí.
0: Hay algo que me interesaba mucho abarcar el día de hoy, que es, hemos abarcado una latitud completamente distinta de temas, de estilos, de escenas. Pero algo que se me hace muy curioso, y esto lo reflexionaba el otro día que hablaba con un compañero de acá, Carlos Buendía, que le decía, estaba platicando del tema de la avanzada regia, y le decía, pues que la verdad, estas canciones no me acababan de gustar. Y él me decía, pues ¿por qué haces un programa con música que no te gusta? Y yo me quedé pensando, ¿cuál es ese proceso que nosotros hacemos para elegir el tema de un programa? Porque siento yo que a veces sí hacemos la de me gusta mucho esta música y la quiero poner.
1: Sí.
0: Somos humanos. Pero a veces también yo me encuentro mucho con este genuina curiosidad de cuál es la música que escuchaban, que era popular en la época de Franco. ¿Cuál es la música que era popular en durante la ocupación gringa japonesa? Que es como mucho esa curiosidad de como más etnográfica del momento que el decir de, ah, me gustan estas bandas y las quiero poner.
1: A mí me pasó mucho con el episodio de la música china. Ajá. Por ejemplo, quizás no era tanto de que me gustase uno, aunque hay artistas chinos que me fascinan, que me encantan, pero era más como esta idea de qué se estaba escuchando en aquella época, qué se escuchaba en el Hong Kong cuando todavía los ingleses estaban ocupando.
0: Sí, hasta el 94.
1: Hasta 97.
0: 97.
1: Hasta el 97.
0: Tienes toda la razón,
1: sí, exactamente, el 97. Sí, hasta el 97.
0: Estaba pensando en la película de Hong Kong 97 de Pierce Brosnan del 94. Ya sí. Se nos cruzan los
1: cables de repente. Sí.
0: Yo me sentí muy así con los varios programas que hemos hecho sobre la movida española.
1: Sí.
0: Porque, por ejemplo, cuando hablamos de la música de después del franquismo, esperaba encontrarme con música más popular y terminamos con bandas bien eclécticas de que solo sacaron un disco, que solo sacaron unos fanzines con un LP y ahí quedó.
1: O quizás dos sencillos y ya.
0: Que por el contrario, luego los otros programas ahí sí fue más como de, ah, estas ya son bandas que más topamos, más conocemos. De las bandas del segundo programa, que fue el de Avándaro, yo la verdad solo topaba a los Three Souls y hasta ahí.
1: Sí, sí, que también yo estuve involucrado en la investigación. Sí, de repente me topé con bandas como Las Moscas, por ejemplo, que son de estas bandas súper eclécticas que en mi vida había escuchado mencionar, pero vaya, al menos fue interesante ver que sí hubo una movida de rock psicodélico en los años 60 antes de que se prohibiera el rock en las radios.
0: Por ejemplo, cuando hace 2 años... ya hablaremos de eso, que estamos pensando el programa, cómo surgió ese de el rock ruso, la música rusa, que venía de un de vamos a ponernos el tema más complicado que se nos pueda ocurrir para probar que sí podemos hacerlo.
1: Sí, no me acuerdo exactamente por qué elegí ese tema en particular.
0: Según yo sí fue eso.
1: Sí, fue en parte eso, fue más bien como de vamos a elegir este tema del cual la gente no sabe, no conoce, y esa sería nuestra carta de presentación.
0: Espantamos a todos desde el principio.
1: Exactamente, ya esa fue la intención de este el inicio.
0: Y haciendo el honor a esa infancia del almanaque, a continuación escucharemos Krisa de Yuri Antonov del primer episodio sobre la música rusa y Abuso de Autoridad de los Three Souls in My Mind del segundo episodio sobre Avándaro.

0: Acabamos de escuchar Krisa de Yuri Antonov y Abuso de Autoridad de Three Souls in My Mind, una canción que se siente muy actual, pero dejaremos que cada radio escucha complete ese...
1: Sí, ya mejor, sí.
0: Complete ese asterisco en su propia
2: mente. Se lo dejamos a su interpretación.
0: Ahorita en el corte nos dimos cuenta de que traemos una idea muy distinta sobre el nacimiento del programa. Porque técnicamente sí, el almanaque es un programa que se pare dos veces.
2: Sí.
0: Porque la primera idea que habíamos conversado era una cosa radicalmente diferente a lo que estábamos, a lo que estamos haciendo ahora.
2: Sí, la idea, si mal no recuerdo, era hablar de un solo género musical durante una semana, presentarlo y ya después irlo comentando a lo largo de los días.
0: Era un poquito así como la mezcla de un programa de radio musical como con un podcast de vida. O sea, porque la idea era como de cómo se había reflejado el escuchar ese género, igual y muy estridente, igual y muy desconocido, o igual y muy popular, pero que no le habíamos dado la oportunidad. Cómo se reflejaba en el, no, pues la semana me fue de la fregada, pero estaba escuchando K-pop y pues la neta sí me alegró.
2: Dale.
0: O pues estaba escuchando ska y fue la peor semana de mi vida y pues la neta me hizo sentir peor. El ska nunca me ha hecho sentir peor jamás, pero no sé, es como...
2: Pero habrá gente que sí, habrá algún loco por ahí que sí.
0: Pero pues al final, la primera vez que se presentó esa idea acá fue como de, pues mejor véanle como por acá. Y como que luego cuando estabas platicando fue de, pues los dos sabemos mucho de música, los dos tenemos un gusto por la historia, pues tendría sentido irle por este lado.
2: Uh-huh.
0: Y ahí fue como nació en el que entonces era el Entre Frecuencias.
2: Ándale, así se iba a llamar, así se iba a llamar el programa entre Frecuencias. Qué entonces, bueno que me acordaste.
0: Más o menos en abril de 2024, mayo de 2024, entramos a la cabina de grabación de Radio Universidad con Lalo Carrillo para grabar el primer piloto del programa.
2: El de la Sovietstrada.
0: Exactamente.
2: Exactamente, sí, sí.
0: Y grabamos dos pilotos. Porque fue ese, lo mostramos acá a Gaby Hernández, directora de radio y televisión de la UASLP. Y nos hizo unos cambios, nos hizo unas recomendaciones. Grabamos el segundo piloto. Y ese lo entregamos como en agosto de 2024. Y de ahí quedamos como en espera.
2: En stand-by, vaya. Sí.
0: Sí, porque... como que no teníamos mucha idea de que, o sea, ya fue como el chido le damos, o sea, como que aquí nos dieron la luz verde, pero como que quedamos mucho flotando de, bueno, nos tendremos que esperar porque los ciclos de estreno acá suelen ser en enero. Y sí. Luego todavía esperamos esos 6 meses y en enero nos dices, sales hasta junio. Ah, y luego sí, nos recorrimos para julio. Y por eso terminamos estrenando programa. Un programa que tuvimos la idea en marzo de 2024 terminó viendo la luz hasta julio de 2025.
2: Sí, sí, sí. Sí, eso se me hizo como... Ay, demonio santo, ya quiero empezar a hacer el programa. Pero por el otro, al menos, el año de espera fue beneficioso de alguna manera. Porque al menos ya... Si bien creo que los primeros episodios todavía de repente no teníamos un rumbo fijo. Ya empezábamos a agarrar... Ya empezábamos a visualizar un poco para dónde íbamos a llevar.
0: Andábamos muy verdes.
2: Andábamos todavía muy verdes.
0: Yo creo que Anabel no nos va a dejar mentir. Andábamos muy, muy...
2: Muy.
0: Se nos iba la onda, todo sonaba que estaba leído. Creo que al menos ahora se disfraza un poquito más que siempre traemos un guión para medio guiarnos.
2: Medio camuflar.
0: Porque también teníamos mucho acabamos de hablar de un bloque y era como de...
2: Sí, sí, lo recuerdo. Sí.
0: Teníamos el gran pecado de la radio del locutor lleno de muletillas.
2: Muchas ganas, poco conocimiento ahí.
0: Sí, pues poco empirismo, diría yo.
2: Poco callo.
0: Sí, exactamente. Y aparte porque al principio era como esta cosa que se veía tan y tan y tan lejana que cuando la tuvimos enfrente como que fue el... Ay, tenemos que hacer un guión ya.
2: Sí,
0: y tenemos que hacer una lista de temas ya.
2: Sí, ya fue la urgencia de ya tenemos que hacer algo, tenemos que movernos, ya tenemos que empezar a darle de lleno con esto.
0: Porque aparte la idea original era que solo íbamos a estar 12 programas y luego íbamos a ver si nos aventamos otra temporada, si esa era toda la duración. Y al final de esos 3 meses dijimos, y si mejor nos quedamos. Y acá nos dijeron, pues, sí, el domingo a la una es suyo, hagan lo que quieran. Fue de órale. Y por eso seguimos aquí.
2: Para fortuna o por desgracia de los radioescucha, seguimos aquí.
0: Pueden marcar al 444-826-1347 para decirnos si fue para su fortuna, si fue para su desgracia, su episodio favorito del programa, el episodio que menos les gustó del programa. Mejor que llegue acá, que nos llegue un correo por Defensoría de las Audiencias, que también podría pasar. Creo que prefiero esta comunicación, o sea, más directa, más de la radio pública libre y abierta que somos, en Radio Universidad. Total. Por el amor de Dios.
2: Sí, sí.
0: Pero inclusive a estas alturas del partido llega a ser ya un poquito, siento, automático. Creo que al principio, cuando nos juntábamos, era de tenemos que hacer esta lista de temas y no se nos ocurría nada. Y ahora como que es muy en automático de, ah, podemos hablar de esto, esto, esto, esto. Y ya tenemos las próximas 5 semanas planeadas sin haberlas planeado.
2: Sí.
0: Como que en la pura cotorreada, como que ya tenemos esa organización que al principio era mucho de, no tengo idea de qué estamos haciendo y no tengo idea de cómo lo vamos a hacer. Y creo que era algo que se permeaba mucho a la hora de venir a la cabina, a esta conexión en vivo que tenemos con ustedes que nos escuchan.
2: Por supuesto.
0: A continuación escucharemos Wu-Chang de Fei Wong, del episodio que hablabas, de la música,
2: de la música china,
0: y Vivir para ti del Salón Victoria, del episodio que hicimos sobre el ska latinoamericano.
2: Uf.

0: Acabamos de escuchar Wu Chang de Fei Wong del episodio de La Música China y Vivir para ti del Salón Victoria del episodio de El Ska. Vaya, dos rolas que sí son muy diferentes. Una como más introspectiva, tranquila, tantitín melancólica y luego esta de ta, ta, ta, ta.
1: Sí, pasamos como de este disco muy fundamental para entender qué onda con qué estaba pasando con la música popular china para finales de los 90s, para este momento en el que esta parte más tradicional se estaba empezando a perder, se estaban empezando a soltar más, la internacionalización de China después de la caída de la Unión Soviética, que pierden a sus aliados. Y por el otro lado, el Salón Victoria, con esta canción del disco secundario del 73, que es uno de los álbumes, a mi parecer, fundamentales para entender no solo el ska mexicano, pero todo lo que estaba ocurriendo con el ska latinoamericano a mediados de los 90s. Que aparte, nadie hace sentir tan bien una ruptura como el Salón Victoria. O sea, es una canción que te habla sobre, pues ya no puedo estar contigo, de verdad me está haciendo sentir mal, esto no está funcionando, y lo hace con una forma, con un ímpetu, con un ritmo, ese ska tan, esa mezcla del ska 2000ero tan característica entre este punk que agarra también mucho de este rocksteady más clásico con las trompetas, como con ese, en lugar del que es 1-2-1-2 es 1-1-2-2, por decirlo de alguna forma, no sé. Ah, que como me gusta el Salón Victoria. Y seguiré reflexionando sobre lo tanto que amo el Salón Victoria mientras nos vamos a un corte institucional.
2: En un momento regresamos en
1: Almanaque.
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3: Es la 1:31.
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0: Del franquismo. Bienvenidos de vuelta a Almanaque. Estás escuchando Radio Universidad a través del 88.5 de frecuencia modulada en San Luis Potosí, 91.9 FM en Matehuala y en todo el mundo por radio y televisión.uslp.mx. ¿Cuál es el teléfono en cabina, mi estimado David?
1: 44 48 26 13 47, donde Anabel en controles recibirá todos sus mensajes, como los dos que acabamos de recibir de nuestros respectivos padres. Felicitando. Pues, hasta parece competencia, ¿no? O sea, como que telepáticamente es de llama. Marco uno, tengo que marcar yo. Porque sí. Siempre que marca uno, marca el otro. Es como si se pusieran sincronización, de acuerdo, pero no se topan.
0: Ándale, sincronización. Ajá, ándale.
1: Justamente.
0: Sí, sí. Que nos felicitan por el primer aniversario del programa. Muchísimas gracias. Esto no sería lo mismo sin su apoyo.
1: Que se presupueste en un pastel.
0: Un pastelito, aunque sea un cupcake, ya con eso lo agradecemos.
1: Unos tres para traerle el suyo a Anabel, que nos ha tenido que soportar, claro que sí, 56 semanas. Probablemente 56 semanas, demasiado.
0: Sí.
1: Justo platicamos ahorita de esta rola, Viaje a Egipto, de la banda Ataque de Caspa, de estos.
0: ¿Qué rolón?
1: De este grupo de muchachos españoles que no tienen idea de cómo tocar instrumentos y se juntan con el amor por la música, este post-punk tan smithero, tan...
0: Tan crudo también, pues, la producción sobre
1: sí,
0: todo.
1: Grabado en 5 pesos.
0: Y 3 se fueron en el camión.
1: Y 3 se fueron en el camión, justamente como nosotros cuando llegamos a este bonito programa. No es cierto, tuvimos una buena clase de radio cortesía de Efraín Ochoa también, prácticamente institución de... la estación en la que nos están escuchando ahora mismo. Al menos un guión bien armado, si sabíamos armar.
0: Sí, al menos conocemos la estructura, vaya.
1: Sí, siempre traemos nuestra impresión, porque pues matar árboles está padre, aparentemente. Y hablando de cosas que probablemente no se deberían decir, han habido un par de programas y un par de ideas que tuvimos que matar antes de que pudiera salir a la luz. Quizá porque... A la hora de la hora, este programa lo armamos como una tesis. A fin de cuentas, el investigar no implica que haya algo ahí. Como por ejemplo, yo lo pienso mucho con el programa del 86. Que era, la intención era hacer este programa que fuera de cómo todo lo del terremoto cambió la música, pensando que igual iban a salir rolas muy esperanzadoras, pensando que igual esta música iba a subir en las listas. Y a la hora que lo investigamos fue de que aparentemente como que la gente no ocupaba cambiar lo que escuchaba. Las mismas rolas de Desamor de Mijares los inspiraban a levantar los escombros, aparentemente.
0: Lul. Vaya, es que son de esas cosas que a lo mejor ya, bueno, ya investigándolas ya pueden parecer bastante surrealistas, vaya. Pero yo uno que recuerdo, que tú tenías también un chorro de ilusión al hacerlo, era el del 9-11.
1: Sí.
0: Lo recuerdo vívidamente, que iba a ser de los primeros, de hecho.
1: Oscar Ramírez, también de esta estación, fue el que me dijo de... Nada, sí es un poquito muy insensible, porque la idea era hacer el programa del 9-11 con puras canciones que se prohibieron en la radio estadounidense después del ataque del 9-11. Porque, o sea, eran canciones que decías Crashing to Be de Dave Matthews Band. Una canción de amor cursi como la fregada, pero porque es Crashing to Me, choca contra mí, ya no lo podemos poner. Living on a Jet Plane, una canción iconiquísima, setentera, sesentera, no la podemos poner porque habla de un avión. El otro día estaba viendo, porque últimamente he tenido una hiperfijación con las grandes desgracias del mundo norteamericano, un video de un chavo que grabó como hacer, como pasando canales de cable durante el 9-11, y salió la canción Bodies, la de Let the Bodies Hit the Floor, de Drowning Pool. La última vez que salió en MTV de Para Siempre, esa también la prohibieron. O sea, que eran canciones que decías como de, pues supongo que entiendo, pero por el otro lado como que este ya se hizo un poquito muy, muy ridículo.
0: Como que se siente mucho como de, ah, hablan de un avión. O sea, independientemente del contexto. Fuera.
1: Y te recuerdo que también habían otras, porque esto sí lo habíamos investigado, pero al final decidimos, quizá en septiembre cambiamos de opinión, pero que habían otras que era como de, nah, o sea, el que pongas o no la pongas no va a hacer nada por las familias de las víctimas tampoco. Más cuando te pones a ver que el gobierno norteamericano estaba más centrado en prohibir rolas y tardaron 10 años en darle apoyo económico a las familias víctimas.
0: Es que hay prioridades, mi estimado, hay prioridades. Sí, es que
1: tenemos que gastar en invadir Oriente Medio.
0: Ándale, sí.
1: A continuación, ¿qué vamos a escuchar, Cisco?
0: Vamos a escuchar Mr. P, Mosh de Plastilina Mosh del episodio de La Avanzada Regia y Hatachi no Koi de Lamp del episodio de... ¿Cuál era?
1: Ay, si tú lo investigaste y no te acuerdas.
0: Del Shibuya Ke.

ahora sí todos conmigo vamos a bailar. Rascale, mi Jason.

0: Acabamos de escuchar Mr. P. Mosh de Plastilina Mosh del episodio de La Avanzada Regia y Hatachi no Koi de Lamb del episodio del Shibuya Kei.
1: Otra vez una canción bien animada, bien como que rescata mucho de este, pues del disco, como esta energía muy setentera. Ellos mismos lo dicen, Plastilina Mosh dice que la Komosh lo hicieron pensando mucho en como esa, cómo se reverbera a finales de los 90 la sensación de ver una película de Mauricio Garcés. No por sí, sí. Nada, Mei-Lin, ¿se llama así? Mei-Lin, no me acuerdo cómo se llama esta chica, esta actriz super icónica del cine de ficheras mexicana.
0: Anabel.
1: No, ¿tú tampoco te acuerdas, Anabel? Una actriz bien icónica del cine de ficheras mexicana, como asiática, bien operada. Lin-May, exactamente. Justamente por eso la agarran para el video del Mr. P. Mosh, porque era todo este feeling de cómo hacemos como este disco que suene a la vibra del cine de ficheras sin sonar el cine de ficheras.
0: Creo que es una manera bastante acertada de describir el sonido del álbum, vaya.
1: Mientras que Lamp es como este todo bonito, nos queremos mucho, el mundo puede seguir en paz.
0: El mundo puede ser un lugar mejor, vaya.
1: Que es algo que tenemos que recordar en estos tiempos.
0: De incertidumbre.
1: Oscuridad.
0: Y de incertidumbre, vaya, sí.
1: Antes de irnos a las últimas canciones de este programa, ¿cuáles son tus episodios favoritos que hemos hecho?
0: Uf, yo tengo unos varios. Yo creo que los que más me gustaron, bueno, de tu parte, fue el episodio de la España antes de. Bueno, España antes del franquismo, después del franquismo. Me gustó mucho, sobre todo.
1: España antes del franquismo es puro flamenco de los 20s.
0: Sí, la neta, sí. Y me gustó mucho, sobre todo por Ataque de Caspa, Viaje a Egipto. Qué rol, la neta. No me voy a cansar de decir que es una gran canción. Sí, me gustó mucho el de la Avanzada Regia también. Y de los que yo propuse, pues me quedo con el del Vaporwave. Creo yo que es un episodio que me quedó bien. Y nos quedó bien, más, mejor dicho. Sobre todo para presentar un género que quizás no es tan popular fuera del internet, porque es un género por y para el internet. Uh-huh. Y pues, ¿qué otro más podría agarrar? Pues yo diría que el episodio del No Wave. Me gustó espantar audiencias.
1: ¿Te gustó mandar audiencias?
0: Sí.
1: Fíjate que yo también diría que el del Vaporwave es uno que me gustó mucho. Justamente hay uno que me gustó mucho, igual y por la vibra del Detroit Techno, que terminamos con invitado de sorpresa. Créanos, sí. Hemos intentado invitar más gente. Aparentemente contestar el Messenger el domingo a la 1 es un horario muy complicado. Pero hemos intentado invitar a personas más regular.
0: Sí. Ay, qué bueno que lo mencionas. Sí, el del Detroit Techno también estuvo interesante, vaya.
1: No es el trap. Este género como tecno de finales de los de mediados de los 90, bien trip hop,
0: el del trip hop,
1: justamente ese que también era, sí conocía el género, pero la selección que hiciste eran como de artistas un poquito menos conocidos.
0: Sí, es que generalmente cuando se habla de trip hop mucha gente nomás ubica a Portishead, Massive Attack y si acaso el primer álbum de Gorillaz y hasta ahí.
1: Sí, que ahí yo tendría mis dudas respecto a si sí podríamos considerarlo realmente trip hop o lleva para otros lados.
0: Pues, o sea, a lo mejor todavía como que hay gente que tiene ese debate. Yo sí lo consideraría trip hop, pero pues ya como así el trip hop que se vio en Bristol, el trip hop original, pues ya, ese sí, no.
1: ¿Qué dirías tú que has aprendido de un año de hacer este programa?
0: Y que hay que hacer los guiones temprano.
1: Bueno, pero
0: No, bueno, he aprendido mucho a que muchas veces la música es, pues vaya, es un reflejo del contexto en el que se vive. Porque rara vez va a ser algo atípico. Rara vez la música va a ser algo que esté ajeno al contexto. Porque lo vimos con el funk, con el trip hop, con el no wave, con la Avanzada Regia, con todo con la movida madrileña. Todo depende del contexto.
1: Sí, básicamente todo es un... ¿Quién estaba invadiendo? ¿Quién estaba siendo invadido? ¿Quién estaba en quiebra? ¿Y quién tenía un buen momento económico? Básicamente eso es lo que rige toda la historia, al menos de la música del último siglo.
0: Sí, exactamente. Y ya como para agregar algo de lo que he aprendido fuera de la música es que... La neta sí, bueno, no sé si decir aprendizaje, pero la neta sí se pasa genial, creo. Esto de las ondas de la radio están excelentes.
1: Y con esto ha sido todo de nuestro programa de aniversario. Ojalá este bebé que apenas va a empezar a agarrar sus primeros pasos y dejar de gatear tenga un par de aniversarios más que podamos celebrar con ustedes, querida audiencia del 88.591.9 de FM y radio y televisión.uaslp.mx. Y como de santa costumbre, si llegó a la mitad de este programa o quiere escuchar alguno de los 41 programas anteriores, puede encontrarnos en la plataforma de iHeartRadio como Almanaque UASLP. Puede encontrarnos en nuestras redes personales de Instagram como
0: Cisco Is Alive
1: y como Fugas de Luz, donde publicamos semana con semana el episodio de cada domingo. Y para despedir este programa de aniversario, escucharemos Enjoy Yourself de Saint Pepsi del episodio del Vaporwave y Everybody Wants to Rule the World del episodio del New Wave.

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0: Son las 2 en punto.
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Hoy en Cinema Radio, películas para celebrar el Día del OVNI. Desde el famoso incidente en Roswell, Nuevo México, Estados Unidos, la fascinación por los ovnis, objeto volador no identificado, se convirtió en un fenómeno mundial, dando lugar a múltiples especulaciones y estas inspiraron a la industria cinematográfica a crear historias y personajes inolvidables. El 2 de julio de 1947, un objeto extraño se estrelló en un rancho de la comunidad de Roswell, Nuevo México, el cual se especuló que podría tratarse de un platillo volador. En su momento, las autoridades estadounidenses aseguraron que se trataba de los restos de un globo meteorológico. Casi 50 años después, el gobierno retomó el caso y explicó que los restos eran en realidad parte de un proyecto secreto para espiar pruebas nucleares de la Unión Soviética. Para recordar el inicio del fenómeno OVNI, aquí te dejamos algunas cintas de temáticas extraterrestres. Hay opciones para todos los gustos: comedia, ciencia ficción, acción y suspenso.

Encuentros cercanos del tercer tipo. Dirigida por Steven Spielberg, en 1977 es un clásico de ciencia ficción que narra el primer contacto pacífico de la humanidad con seres extraterrestres. La trama se centra en personajes normales que, tras presenciar ovnis, experimentan visiones y una misteriosa obsesión que los impulsa a viajar a la Torre del Diablo en Wyoming, donde ocurrirá el primer histórico encuentro.

E.T., el extraterrestre. Bajo la dirección de Steven Spielberg, esta historia se transformó en un clásico que resignificó la imagen del extraterrestre. Un niño encuentra y protege a un alienígena abandonado, dando forma a una aventura que enfatiza la amistad y la empatía. Su éxito en taquilla y su permanencia en la memoria colectiva la ubican como una de las obras más queridas del género.

Día de la Independencia. Una de las películas más populares sobre invasión extraterrestre, llena de acción, explosiones y discursos épicos de 1996 sobre una invasión alienígena al planeta Tierra el 2 de julio y la victoria de la humanidad el 4 de julio, Día de la Independencia de los Estados Unidos, protagonizada por Will Smith, Jeff Goldblum y Bill Pullman, se transformaron en los símbolos de la lucha contra lo desconocido.

Contacto. El célebre astrónomo y divulgador científico Carl Sagan fue una de las voces más importantes sobre el espacio exterior y la posibilidad de encontrar vida extraterrestre del siglo XX. Su novela Contacto solo fue escrita por las dificultades de producir la película que él quería, que tardaría casi 20 años en hacerse y no llegaría a ver.

Señales. El director Night Shyamalan tomó la idea de una invasión extraterrestre y la convirtió en una historia sobre miedo, fe y familia. Protagonizada por Mel Gibson y Joaquín Phoenix, la película sigue a una familia que descubre misteriosos círculos en sus cultivos mientras algo extraño comienza a ocurrir en todo el planeta. Todavía tiene alguna de las escenas más inquietantes del cine de Aliens.

Marte. 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
8: Son las 2 y 26 minutos.
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La Guerra de los Mundos. Basada en la novela de Orson Welles, esta versión moderna del 2005 ofrece una mirada apocalíptica sobre una invasión alienígena a gran escala. La historia sigue a Ray Ferrer, interpretado por Tom Cruise, mientras intenta llevar a su familia de Nueva York a Boston en medio de una invasión de aliens que solo quieren destruir y dominar todo a su paso. El viaje funciona también para los personajes que buscan reconectarse como familia en medio de la destrucción sin sentido de todo lo que conocen.

La llegada, Arrival. Si pensabas que todas las películas de Alien terminan en explosiones y persecuciones espaciales, Arrival viene a demostrar todo lo contrario. Dirigida por Denis Villeneuve y protagonizada por Amy Adams, la historia sigue a una lingüista que demuestra la forma de comunicarse con una misteriosa especie extraterrestre que llega a la Tierra. Inteligente, emotiva, considerada como una de las mejores películas de ciencia ficción de las últimas décadas.

Nope. La película de Nope del 2022, escrita y dirigida por Jordan Peele, trata sobre dos hermanos que intentan capturar en video a un ovni que los acecha en su rancho. En el proceso descubren que el fenómeno no es una nave, sino una criatura alienígena depredadora, desatando una misión obsesiva para conseguir la fama a costa del peligro.

el día de la revelación. Es el gran regreso de Steven Spielberg a la ciencia ficción extraterrestre, explorando el suspenso y las consecuencias globales tras la desclasificación de los archivos secretos y la revelación de que los ovnis son reales. La historia sigue a varias personas que comienzan a experimentar fenómenos extraños cuando señales aparentemente inexplicables revelan la presencia de vida extraterrestre en la Tierra. A medida de que estos eventos se vuelven globales, surge una verdad impactante que podría cambiar el destino de la humanidad. No estamos solos. Entre conspiraciones, secretos gubernamentales y conexiones personales con los alienígenas, el mundo entero se enfrenta al llamado Día de la Revelación, donde la verdad finalmente sale a la luz.

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15: 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Cuando pensamos en tecnología dentro del fútbol, imaginamos cámaras, pantallas gigantes, repeticiones instantáneas o decisiones arbitrales que se resuelven en cuestión de segundos. Pero existe otra tecnología mucho menos visible y probablemente mucho más importante, la que ayuda a cuidar la salud. La que permite prevenir lesiones, la que detecta riesgos antes de que aparezcan los síntomas, la que ayuda a proteger la vida. Hoy, buena parte de la innovación científica aplicada al fútbol ya no está orientada únicamente al rendimiento o al espectáculo. Está diseñada para comprender mejor cómo funciona el cuerpo humano y cómo mantenerlo saludable durante más tiempo. El fútbol se ha convertido en un extraordinario laboratorio de salud aplicada. Muchas de las tecnologías que hoy se utilizan para proteger a los futbolistas profesionales terminan llegando años después a hospitales, clínicas de rehabilitación, programas de prevención cardiovascular y estrategias de salud pública. Lo que comienza en una cancha puede terminar beneficiando a millones de personas. Y eso también forma parte del juego invisible. Cuando la tecnología ayuda a salvar una vida. Si existe un espacio donde la ciencia, la medicina y la tecnología convergen de manera extraordinaria, es el corazón. Durante un partido de fútbol, el sistema cardiovascular trabaja de forma intensa. El corazón acelera, desacelera y vuelve a acelerar constantemente para responder a las exigencias del juego. En cuestión de segundos, debe adaptarse a carreras explosivas, cambios de ritmo, saltos, esfuerzos prolongados y momentos de máxima tensión física y emocional. Proteger el corazón se ha convertido en una de las grandes prioridades de la medicina deportiva moderna. Para explicarlo, vayamos a la historia de Christian Eriksen. Era el 12 de junio del 2021. Dinamarca enfrentaba a Finlandia en la Eurocopa. El Estadio Parken de Copenhague estaba lleno. Miles de aficionados disfrutaban la fiesta del fútbol, mientras millones de personas seguían el encuentro desde distintos lugares del mundo. Todo parecía transcurrir con normalidad, hasta que ocurrió algo inesperado. Al minuto 43 del primer tiempo, Christian Eriksen se acercó para recibir un saque de banda. Dio algunos pasos y cayó repentinamente sobre el césped. No hubo choque, no hubo una entrada fuerte, no hubo una explicación evidente. Simplemente cayó. Durante unos segundos, el estadio quedó inmóvil. Los compañeros de Eriksen comprendieron inmediatamente que se trataba de una emergencia. El capitán danés, Simon Schär, reaccionó con rapidez y solicitó ayuda médica mientras intentaba asistir a su compañero. Lo que siguió fue una escena ajena al fútbol. Los médicos ingresaron al terreno de juego y comenzaron maniobras de reanimación cardiopulmonar frente a millones de espectadores. En ese momento, ya no importaba el resultado, ya no importaba el torneo, ya no importaba el fútbol. Lo único importante era una vida. Entonces apareció uno de los protagonistas silenciosos de esta historia, el desfibrilador. Este dispositivo, desarrollado gracias a décadas de investigación científica, permite aplicar una descarga eléctrica controlada para restablecer el ritmo cardíaco cuando ocurre una alteración potencialmente mortal. Hay algo importante que recordar. La tecnología por sí sola no salva vidas. Necesita personas capacitadas para utilizarla. Necesita protocolos. Necesita preparación, necesita equipos entrenados para actuar bajo presión. Y eso fue exactamente lo que ocurrió aquella tarde en Copenhague. Después de minutos que parecieron eternos, Christian Eriksen recuperó el pulso y fue trasladado al hospital. Más tarde se confirmó que había sufrido un paro cardíaco súbito. Conviene aclarar algo. Un paro cardíaco no es lo mismo que un infarto. En el infarto, existe un problema relacionado con el flujo sanguíneo hacia el músculo cardíaco. En el paro cardíaco, ocurre una alteración eléctrica grave que impide que el corazón bombee sangre de manera efectiva. Por eso, la atención inmediata resulta fundamental. Cada minuto cuenta. Cada segundo puede marcar la diferencia. Lo que ocurrió después también forma parte de una historia extraordinaria. Muchos pensaron que aquella imagen representaba el final de la carrera de Eriksen, pero la medicina tenía otro capítulo por escribir. Tras múltiples estudios especializados, recibió un desfibrilador cardioversor implantable, un pequeño dispositivo capaz de detectar alteraciones peligrosas del ritmo cardíaco y corregirlas automáticamente. Meses después regresó a los entrenamientos, después volvió al fútbol profesional y más tarde regresó a la selección de Dinamarca. Lo que parecía una despedida terminó convirtiéndose en un ejemplo de recuperación, resiliencia y ciencia aplicada a la salud. Aquel episodio también dejó una enseñanza para el fútbol mundial. Recordó la importancia de los chequeos cardiovasculares, de la preparación ante emergencias y de la vigilancia médica permanente. Hoy existen herramientas capaces de ayudar a detectar riesgos mucho antes de que aparezcan los síntomas. Electrocardiogramas, ecocardiogramas, pruebas de esfuerzo, monitoreo fisiológico continuo, sensores portátiles, sistemas de análisis que permiten identificar señales tempranas de alerta. Toda una infraestructura científica trabaja silenciosamente para proteger a los deportistas. Y muchas de esas herramientas también benefician a millones de personas fuera de las canchas. La misma tecnología que ayuda a vigilar la salud de un futbolista puede utilizarse para monitorear pacientes cardiovasculares, personas en rehabilitación o individuos con factores de riesgo que requieren seguimiento especializado. La historia de Christian Eriksen va mucho más allá del fútbol. Nos recuerda que la prevención importa, que la preparación salva vidas y que la tecnología médica alcanza su mayor valor cuando se pone al servicio de las personas. Aquella tarde en Copenhague, el marcador dejó de ser importante. Durante unos minutos, el mundo entero observó cómo la ciencia, la medicina, la tecnología y el trabajo humano actuaban juntos para proteger una vida. Y afortunadamente, esa vez ganaron. 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
3: Son las 3 con 7 minutos.
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4: Son las 3:33.

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2: Son las 4 con 5 minutos.
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5: Son las 4 con 32 minutos.
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0: Son las 5 con un minuto.
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1: Amable radioescucha, muy buenas tardes. Déjese llevar por la música, en esta ocasión por música de rock interpretada con orquesta sinfónica, de las llamadas orquesta sinfónica pop, puesto que desde el punto de vista de un músico dedicado a elaborar la música de películas, la música para espectáculos y muchas canciones exitosas como lo fue Henry Mancini, tuvo tiempo para dedicarle arreglos a otro tipo de música, por ejemplo, la de otros compositores famosos, precisamente rindiéndoles homenaje, o como en este caso, a la música del rock de todos los tiempos, a partir de la mitad del siglo XX, y que suena de una manera muy importante, muy fina, puesto que todo esto que es reconocido en el rock, según el éxito que tienen ya sea los solistas o los conjuntos mundialmente, ahora se ven reflejados y ejecutados con una gran maestría, con grandes arreglos, con todos los instrumentos de una orquesta sinfónica. Vamos a empezar con música de Bangles, que es Camina como un egipcio o egipcia, de Phil Collins, En el aire esta noche, y de Michael Jackson, Thriller, suspenso.

Henry Mancini, Enrico Nicola Mancini, nacido en Ohio en 1924, fue un célebre compositor, director de orquesta, arreglista, pianista y flautista estadounidense de música de cine principalmente, pero también de jazz y de influencias latinas. Se le considera uno de los más grandes compositores de la historia del cine, ganador de 4 premios Oscar, un Globo de Oro y 20 Grammys, así como un Grammy póstumo por su carrera en 1995. Famoso a partir de haber compuesto la banda sonora para la serie de televisión Peter Gunn. Con eso empezó y con lo que más se le recuerda tal vez es con la música de La Pantera Rosa. Vamos a continuar con este tema de música de rock con la Orquesta Sinfónica Pop, dirigida por Henry Mancini. Vamos a continuar con Cada Respiro que Tomas de The Police y con Chica Material de Madonna.

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9: Son las 5 y 28 minutos.
10: Las comedias producidas y dirigidas también por Blake Edwards fueron las que le dieron la gran fama y soporte en la constancia de éxito. Casi siempre que se veía este equipo de director, productor, algunos de los actores que se repetían generalmente en las comedias, también la música estaba integrada al equipo y era Henry Mancini. Por ejemplo, la canción Moon River de la película Desayuno con Diamantes de 1961 fue un éxito mundial. Con esa película también se obtuvo el Oscar a la música y de alguna manera influyeron en el éxito de algunas series de televisión, incluso de dibujos animados. Por ejemplo, alguna que se estableció con Pierce Brosnan. Igual que la música de Peter Gunn, que junto con las composiciones de La Pantera Rosa, porque hubo varias películas en las que se fue modificando un poco el tema, pero el original fue el éxito de La Pantera Rosa como película original. También existieron otras, incluso con otros directores, como Charada, Diez de Vino y Rosas, La Carrera del Siglo, Dos en la Carretera y Víctor Victoria. Vamos a continuar. El nombre de la orquesta que se está escuchando en este programa es la Royal Philharmonic Pops Orchestra. Vamos a continuar con Contigo o Sin Ti de U2. Continuamos con Los Dulces Sueños Están Hechos de Esto de Eurythmics y con una música muy conocida, mexicana propiamente, pero que fue usada en la actuación de Richie Valens y Los Lobos con la música de La Bamba. Fue muy famosa con este estilo de rock de esos tiempos. Entonces escuchemos estas tres melodías.

Antes de despedirme, voy a nombrar las tres obras de rock con las cuales vamos a terminar en este cuarto bloque. Vamos a tener de Pink Floyd, En el alejamiento; de Pet Shop Boys, Es un pecado; y de John Lennon, la famosa Imagine, imagina. Extiendo la invitación para que nos haga el favor de sintonizarnos la próxima semana, ya sea el domingo a las 5 de la tarde por frecuencia modulada en Matehuala y en San Luis Potosí capital, o la repetición del programa el siguiente sábado también a las 5 de la tarde, pero por amplitud modulada aquí en San Luis Potosí. Todo esto en Radio Universidad. Hasta la próxima vez, y mientras tanto, por favor, déjese llevar por la música.

El programa musical con las versiones particulares de las canciones y melodías y de los intérpretes internacionales que han sido famosos en México a través de los tiempos, a cargo del ingeniero Gilberto Matus Maldonado. Esperamos que esta emisión haya sido de su agrado y los invitamos a que nos sintonice la próxima semana a la misma hora por esta estación universitaria, XHUSP, el otro perfil.

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4: Son las 5 con 58 minutos.
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8: ¡Hey! ¿Qué onda? Bienvenidos a Revoluciones, el programa en el que semana tras semana los invito a que escuchemos y conozcamos juntos algunos de los álbumes más importantes de todos los tiempos. Yo soy su anfitrión Lalo Ornelas y amigos, les tengo un episodiazo, la verdad, un álbum muy muy bueno, pero sobre todo también a una invitada de lujo. Ella hace muchas cosas entre comunicación, entre producción, entre diseño, entre muchas, muchas otras cosas, y también voiceover, también es queridísima aquí en Radio Universidad. Ella es nada más y nada menos que Victoria Solache. ¿Cómo estás, Vic?
9: Hola, Lalo. Extremadamente entusiasmada por participar en este capítulo. Muchas gracias por invitarme.
8: No, hombre, no hay de qué. El placer es mío porque verán que les vamos a platicar de un álbum que es del mismo año en el que comienza la transmisión de MTV. Sí, pues este gran canal, bueno, ya difunto, lamentablemente, en el que pasaban pues videos musicales antes, ¿no? O sea, antes de que se fueran así todas las series de reality shows y todo ese rollo, pues bueno, era para los videos musicales.
9: En aquel año, igualmente sucedió que el príncipe Carlos de Gales y Diana Spencer, Lady Di, contrajeron matrimonio. El romance que el mundo idealizó y luego vio derrumbarse, Lalo.
8: Sí, lamentablemente. Sí, pero es toda una escándala, diría yo. Y también es el año en el que IBM o IBM lanza la primera computadora personal o PC. Justamente el término PC, personal computer, pues bueno, fue acuñado por esta gran empresa de tecnología. Y ese fue justamente, amigos, el año en el que una de las bandas más queridas del rock lanzaría su álbum más exitoso, con temas clave de los 80s. Porque, pues bueno, Vic, ¿nos puedes decir de qué vamos a hablar el día de hoy?
9: Hoy en Revoluciones vamos a echarle un vistazo al lanzamiento de 1981, Escape, The Journey.
8: Perfecto, entonces comenzamos con esta canción emblemática. Ustedes la conocen, la aman. Vamos a escuchar Don't Stop Believin'.